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estrellas del cielo llegaron un día cinco viajeras. ¿Quiénes son ustedes?, les preguntó el guardián del cielo. Somos, contestó la primera, la religión. La juventud, dijo la segunda. La comprensión, dijo la tercera. La inteligencia, dijo la siguiente. La sabiduría, dijo la última. Identifíquense, ordenó el cancerbero. Y entonces, la religión se arrodilló y oró. La juventud se rió y cantó. La comprensión se sentó y escuchó. La inteligencia analizó y opinó. Y la sabiduría contó un cuento. De Roberto Fontana Rosa, usted no me lo va a creer. Esto me lo contó un muchacho que buscaba pibes para llevar a los clubes. Va, uno dice un muchacho, pero ya será un hombre de la edad mía, un hombre grande. Y como le digo, ese hombre buscaba pibes que jugaran bien al fútbol para llevarlo a los clubes. Acá creo que trabajaba para Central y para Central Córdoba, en Rosario, sí. No sé si no trabajaban también para Independiente, pero no se lo puedo asegurar. Usted no me lo va a creer. Andaba por los pueblos, es decir, no se ganaba la vida exclusivamente de eso. Le estoy hablando de una época, hará unos 15 años, en la que en el fútbol no se manejaban estas cifras fabulosas que se manejan ahora. En realidad él era vendedor. No sé muy bien si era vendedor de porcelana, verbano, de, qué sé yo, detergente DEA, o de las dos cosas a la vez. Usted vio que hay vendedores que representan varios productos para aprovechar los viajes y para tener más rebusques, lógicamente, pero a este muchacho, este amigo mío, Rosales se llamaba, se llama, lo vi hace poco, está canoso. A este muchacho le gustaba mucho el fútbol. Y entonces aprovechaba para buscar pibes por los pueblos. Tenía un arreglo con Rosario Central, creo recordar. Él trajo, por ejemplo, a Fornazo, ese chico que llegó a jugar en primera, después pasó a Temple y terminó en Villa Dálmine. Creo que terminó en Dálmine. Bueno, a Fornazo lo trajo él. Rosales se quedaba un fin de semana en algún pueblo y se iba a ver los partidos de los más pibes, los más chiquitos. Fíjese que él me decía que ya no se encontraban más chicos de 15 años para arriba que fueran buenos. Estos pibes ya están en River, en Boca, en San Lorenzo, en esos clubes grandes que se vienen para el interior y hacen unas barridas terribles en el pendejerío. Claro, cada vez hay más tipos trabajando de lo mismo, informantes de los clubes grandes que apenas ven que un pibe apunta bien. Ya le pasan el dato a Buenos Aires. Hay que buscar entonces de 11, 12 años, más o menos esa edad, que son los que todavía están con los padres. Otras veces a él le pasaba el dato a algún amigo de la zona. Usted sabe que todo esto también se maneja mucho por amistad, por relaciones. Y este Rosales es un buen tipo, buenazo, bien intencionado, que trabajaba de esto más por gusto que por otra cosa. No tanto con la intención de hacerse rico. Y por el orgullo, además. Él me contaba la felicidad que sentía de saber que un pibe que él había recomendado de chiquito a un equipo después llegaba a primera. El caso de Fornazo, sin ir más lejos. Y por otra parte, algo de la firma, de la transferencia, del acuerdo que se hacía para llevar a estos pibes a un club, iba al bolsillo de Rosales, obvio. Cosa de nada, le aseguro, moneda. Pero que no le venían nada mal. Además lo hacían sentir parte del ambiente del fútbol, que eso es importante. Él se sentía integrado. Él no había podido ser jugador de fútbol porque era mediocre. Había intentado ser sin éxito comentarista. Pero se fundió con un programa de deportes. E incluso se había cansado de ser algo así como un director técnico o delegado de un equipo de barrio cuando lo reinsultaron por esos eternos problemas de si ponía a uno o ponía a otro. La cuestión es que era vendedor y un buscador de talentos casi vocacional, por así decirlo. Como todos los que andan en este negocio, él decía que le bastaba ver jugar a un pibe 5 minutos para saber si era crack o era un tronco. Por otra parte, para un tipo que pasaba por un pueblo vendiendo vajilla un día y al día siguiente ya tiene que estar en otro, ese poder de análisis rápido es fundamental. Pero mire usted lo que me contó este muchacho porque es curioso. Le digo que si no fuera porque yo lo conozco bastante a Rosales y sé que no es un fabulador ni un mentiroso, no le hubiese creído, no. Pero siempre fue un tipo sincero, de bajo perfil, no es de esos que afirman ser los verdaderos descubridores de Maradona, de Pelé o cosa por el estilo. Resulta que este Rosales estaba una tarde en Las Elisas, una localidad de acá cerca, saliendo como para Santa Teresa, a unos 45 minutos de Alcorta. Tenía unos clientes por esa zona y era la hora de la siesta. Era verano, hacía calor y Rosales estaba instalado en un bar del centro de Las Elisas sobre la calle principal, me imagino,
tomando un café y haciendo tiempo, porque una hora y media después, tenía que tomarse un ómnibus para irse a otro pueblo a seguir vendiendo. No sé qué problema había tenido con el auto, entonces andaba sin auto. Creo, mire lo que le digo, que ya él andaba con problemas de dinero y por eso no había podido salir con el auto. Y por ahí se le había roto el auto, me parece, usted no me lo va a creer. Me estoy acordando ahora que creo que este Rosal era jugador, timbero. Muy buen tipo, pero le gustaban de naipes. Jugaba timbero, ¿sabe? No sé si al póker o al pase inglés, pero algo jugaba. Es bastante común entre los viajantes. Se aburren por las noches y suelen mezclarse en el escolazo. La cuestión es que Rosales tenía que hacer tiempo hasta que saliera el ómnibus y estaba tomando un café en un bar de la calle principal de Las Elisas, aprovechando que el lugar tenía aire acondicionado. No había un alma, ni en el bar, ni en la calle. ¿Usted vio cómo son esos pueblos en el verano a la hora de la siesta? Solamente estaba el dueño del boliche por ahí, detrás del mostrador, mirando televisión en un televisor puesto arriba, sobre una pared casi en el techo. Y Rosales me cuenta que él estaba repasando un diario que ya había leído a la mañana, de aburrido nomás, y en eso ve que enfrente, en la vereda de enfrente, había un pibito sentado contra la vidriera de un negocio. ¿Vio esa especie de asientito que queda así donde encaja el vidrio en el marco de la vidriera? Bueno, ahí estaba sentado el pibe. Tendría unos 10, 11 años, en cuero el pibe. En cueros y con un pantaloncito de fútbol azul. De Boca sería, en estos pueblos son todos de Boca, el que no es de Boca es de River. Ruliento, rubiecito, en zapatillas, con medias de fútbol y en zapatillas. Chiquito, los pies no le llegaban al suelo. Y en el suelo, al lado de él, en la vereda, una pelota de fútbol, no muy nueva, gastada. Muy bien. Rosales lo miró, me contaba. Le caía simpática, por supuesto, esa imagen del pibe con la pelota era como un símbolo del fútbol. Esas viejas tapas del Villique en que dibujaba Lino Palacios. Pero tampoco fue que le prestó demasiada atención. El pibe estaba ahí. Al Pepe, indudablemente, aburrido a esa hora muerta de la siesta, se había rajado de su casa, balanceando un poco los pies en el aire, mirando la calle por donde no pasaba nadie. Quizá también estuviera haciendo tiempo, pensó Rosales. Hasta un poco más tarde, cuando aflojara el sol para ir con la pelota a reunirse con los amigos en el campito a jugar un picado. Pensó Rosales por pensar algo, vio, y siguió leyendo. Al ratito mira de nuevo y ve que el pibe se baja de la vidriera con un saltito, mira para un lado, para el otro y se va para la esquina. Se va para la esquina y deja la pelota, la deja. Y ahí Rosales se quedó mirando extrañado. Está bien que en esos pueblos usted todavía puede dejar el auto abierto, su casa abierta, la bicicleta en cualquier parte y no le van a afanar, que todos se conocen, que todos son de confianza, pero dejar una pelota de fútbol abandonada en la vereda tampoco es algo muy de todos los días, especialmente un chico. Rosales, sentado contra la ventana, esperó un poco, a ver si el pibe volvía a buscarla. Se inclinó para mirar que se iba y ya estaba por golpear contra el vidrio como para llamarlo, algo inútil porque el pibe no lo iba a escuchar, cuando vio algo asombroso. La pelota empezó a rodar hacia el pibe, sola, hacia el pibe, como se lo cuento, como me lo contó Rosales. La pelota sola empezó a seguir al chico. Rosales se espantó. Pensó que era el viento, que se había levantado viento y que el viento la empujaba hacia el pibito. Pero no. Se fijó en algunos toldos, en una bandera que colgaba de una terraza, en unas plantas que había en unos canteros y nada se movía. Era una de esas siestas agobiantes del verano donde no corre ni una sola gota de aire. La pelota entonces sola, solita, como le cuento, como me lo contó Rosales, empieza a rodar y se va detrás del pibe, como un perrito. A Rosales el corazón le latía que parecía que se le iba a reventar. Se fijó en el piso entonces, en la vereda, en el cordón. Tal vez él no se había dado cuenta y la calle tenía una cierta inclinación mínima, pero inclinación al fin, un declive, pero no, tampoco. La calle era plana y horizontal absolutamente, como es lógico en una calle de esta zona de La Pampa que usted vio que no tiene ni una ondulación ni que se muera. Rosales, parece, se dio vuelta hacia el dueño del bar apenas vio al chico y a la pelota desaparecer por la esquina para comentarle lo que había visto, que lo tenía todavía paralizado, pero el dueño se ve que había ido al baño, cosa así, no estaba, había desaparecido. En el bar, como le dije antes, no había nadie más que Rosales, muy bien. Este pobre muchacho Rosales se quedó ahí, mudo, atónito. Sintió en un primer momento el impulso de salir a la calle y seguir al pibe y la pelota, pero pensó que
que en eso volvía el dueño del boliche y podía pensar que él se había ido sin pagar ni saludarlo. Y además andaba con el portafolio de las ventas, las planillas y esas cosas, el saco. Debería haber agarrado todo eso y era un lío, por así decirlo. Entre la duda y el asombro se quedó en el bar Rosales. En un momento volvió el dueño, pero Rosales se contuvo de comentarle nada porque podía pensar el tipo que él estaba loco. Se quedó ahí, callado entonces. Al rato ve que vuelve el pibe, desde la esquina. Solo esta vez, sin la pelota. Caminando despacito, comiendo un helado, de limón el helado. Mira el detalle en que se fue a fijar Rosales. Me lo repitió un par de veces como si fuera importante. De limón, me dijo. El pibe volvió caminando despacio, comiendo con su cucharita el helado hasta la misma vidriera en la que había estado sentado. Y ahí, antes de sentarse, mirá lo que... se dio vuelta hacia la esquina de donde venía y pegó un chiflido corto, un chiflido. Y usted no me lo va a creer. Apareció la pelota de fútbol. De nuevo. Esta vez vino más rápido, no ya rodando, sino que la mitad rodando y la mitad saltando. Hasta pegar contra las piernas del pibe y quedarse allí, quieta. Rosales ya no podía ni tragar saliva, me comentaba. El pibe pegó un saltito y se sentó de nuevo en el marco de la vidriera. Entonces, para aumentar el asombro de mi amigo, golpeó al lado suyo, en el marco, como quien invita a un perro a treparse. ¿Y la pelota? La pelota pegó un salto y se le acomodó al lado, sola, sin que el pibe la tocara ni nada. Rosales me contaba que él agudizaba la mirada, casi pegando con la nariz contra el vidrio de la ventana del bar para ver si el pibe este tenía un hilo o una gomita muy finita que lo unía a la pelota y que a través de ese hilo o de la gomita la manejaba, pero no se veía nada, absolutamente nada. Y además, cuando volvían de tomar el helado, la pelota había quedado distanciada del pibe, como 50 metros. Se quedaron ahí entonces, el pibe y la pelota. Recién en ese momento Rosales pudo girar hacia el dueño del boliche y señalar con un dedo al pibe, sin conseguir, no obstante, articular palabra. Pero el bolichero estaba mirando algo en la televisión, distraído. Estaba en otra cosa. Cuando el chico terminó el helado, se comió el cucurucho, se restregó las manos, se chupó los dedos y se bajó de su asiento, la pelota se tiró también, picando un par de veces al lado de él. El chico entonces chasqueó los dedos, se pegó un par de golpecitos en el pecho desnudo, la pelota saltó como un perrito. El pibe la sostuvo con las manos y se fue con ella caminando. Todo como si fuera la cosa más natural y común del mundo. Rosales volvió a darse vuelta hacia el bolichero y ahora sí el bolichero también estaba mirando. ¿Usted vio? ¿Usted vio lo que hizo? Preguntó Rosales entre cuidadoso e incrédulo. El bolichero sonrió y se encogió de hombro. ¡Eh! Movió una mano en el aire como quitando la importancia al asunto. Está todo el día así. Usted no sabe el caso que le hace esa pelota, pero... ¡se la pasan juntos! Y ahí Rosales se levantó y fue hasta la barra, excitado. Y dígame, le preguntó al bolichero, ¿este pibe juega al fútbol? Me parece que sí, frunció la nariz el hombre. Bueno, acá todos los pibes juegan al fútbol, pero me comentaron que este chico juega muy bien me comentaron que juega. No había mucho más que decirle a Rosales. Usted puede imaginarse para que se volviera loco de ansiedad. Un pibe que lograba alcanzar tal dominio sobre una pelota tenía que ser un fenómeno jugando al fútbol. Esa tarde se fue. Tenía que irse, sí o sí tenía que irse. Se tomó como estaba previsto el ómnibus para el corte y se fue. Pero ya había averiguado el nombre del pibe, a dónde vivía, para quién jugaba, si estaba fichado o no estaba fichado y todas esas cosas. Como suelen hacer estos buscadores de talentos, tampoco hizo mucho revuelo comentando lo de la pelota que respondía a las órdenes del pibe y lo seguía como un perrito ni nada de eso. Un poco porque tenía miedo de que lo tomaran por loco o por un mitómano empedernido y otro poco... porque temía que lo primerearan y cualquier otro intermediario se lo afanara para llevarlo a River, Boca, Racing, Independiente. Se juró volver apenas pudiera, la semana siguiente a más tardar. Y mire cómo son las cosas. Cuando volvió a Rosario, a los dos días después de ir al Corta, fue cuando lo echaron del laburo. No me explicó muy bien si fue porque no estaban conformes con su desempeño, si se habían calentado porque no podía contar con el auto para salir a vender o porque se habían enterado de que le gustaban los naipes y perdía la guita en el juego. La cuestión es que lo rajaron del laburo y ya no pudo volver a la Celisa. Le agarró una depresión bárbara por quedarse sin trabajo, se enfermó y era tal el grado de malaria que vivía económicamente que no le podía decir a la mujer que se iba a gastar unos pesos, aunque mínimos, para ir hasta las Elisas a ver a un pibe futbolista sin que la mujer lo matara. Parece que era bastante brava la gringa, es brava. Todavía están juntos, ¿eh? Y pasó el tiempo. Años pasaron.
Rosales más o menos enderezó su situación, enganchó otros trabajos, rebusques, changas, seguía andando por los barrios de Rosario buscando pibes, pero siempre, siempre estaba esperando que apareciera la noticia en algún lado, o que alguien le comentara que había surgido un nuevo fenómeno del fútbol en las Elisas. Porque esas cosas trascienden, se conocen rápido. Entre esos mismos tipos que andan a la casa de pibes, corre la voz, pero nada, nada de nada sobre Miguel Corazza. Ese era el nombre del chico, Miguelito Corazza. Ninguna noticia, ninguna notita, ningún comentario en el ambiente. 6, 7 años después, ¿cómo son las cosas? Rosales se acomodó un poco económicamente, puso una roticería ahí por el barrio, haciéndola cocinar a la mujer, que cocinaba muy bien, y decidió sacarse la espina sobre el destino de ese chico. Se agarró un ómnibus y se fue a las Elisas. Lo primero que hizo fue ir hasta el bar donde había tomado aquel café desde que él había visto al pibe con su pelota. El chico ya debía tener, calculaba, 16, 17 años, lo suficiente como para estar a punto de debutar en primera de acuerdo a su dominio de pelota y tomando como ejemplo los casos de Maradona y Pelé. Se fue con un circo, le dijo cortante el bolichero sin darle demasiada bola a Rosales y mirando el mismo programa de televisión que había estado viendo años antes. ¿Con un circo? Rosales no podía creer. Un circo que vino por acá. No me acuerdo cómo se llamaba. Pero si ya casi no viene el circo. ¿Vio? Se quedaron en silencio. El bolichero miraba el televisor puesto en lo alto de la pared. Los padres se querían morir, ¿eh? Agregó el bolichero. Me imagino, dijo Rosales, un chico con esas condiciones. Yo nunca vi a nadie que hiciera eso con una pelota. Y ya ve, los pibes son así. Pero después no se dedicó más al fútbol, jefe. ¿No se enganchó en algún equipo? El bolichero se encogió de hombros, arqueó la boca hacia abajo y en gesto de infinito desconocimiento, ni idea. Creo que no, dijo. Hasta el año pasado estaba trabajando con un adiestrador de animales, pero ya no en el circo. Trabajaba con un tipo que amaestra perro, gato y esos bichos para la televisión, ¿vio? Señaló vagamente hacia el televisor. Vio que en la televisión a veces necesitan para los avisos, para las propagandas, algunos animales amaestrados, eso. Eso me dijeron que estaba haciendo el Miguelito y que ganaba bien, ¿eh? Muy bien. Algo así como 800 pesos por mes y que estaba contento. Rosales infló algo los cachetes y se quedó así, devastado. Después pegó un par de palmaditas sobre el mostrador, se despidió con un bueno, gracias, le agradezco. Y parece que el bolichero le dijo de última, ¿sabe qué? Decían que se lo quería llevar la Disney. ¿Vio que ellos se la pasan adiestrando animalitos para hacer esas películas que hacen? Y Rosales se volvió a Rosario. Hará como un mes que me contó esto que le cuento. Y hace unos días otro amigo me decía que no anda muy bien con la roticería tampoco. Rosales con la roticería. Y también, escúchame, si sigue con ese asunto del juego, de la timba, está jodido, es una adicción casi más jodida que la del alcohol. Pobre Rosales, más jodida, sí.

0: usted no me lo va a creer, de Roberto Fontana Rosa. Qué bello cuento. Para empezar la tarde de este sábado con mucho afecto a través de Radio Continental. Y camino a Independiente Chicago, que es el partido que va a relatar Jorge Arcapalo con comentarios de Román Yuch. El pibe, la pelota, la soledad, la infancia y el doctor Rafael Bielsa contando después del gran cuento del negro Fontana Rosa.
1: Cuando yo era pibe jugábamos al fútbol los sábados y los días de lluvia eran días terribles porque obvio no se podía jugar al fútbol. Hasta que un día llovía a mares y yo tenía tantas ganas de ir a jugar al fútbol que me fui a jugar solo, no había nadie. Entonces puse dos prendas de vestir armando un arco y otras dos armando otro arco y jugué yo solo, armé dos equipos, ¿no? Y transmitía el partido. Y hacía un poco de trampa porque en la formación de Newell's metí a algunos jugadores que me gustaban muchísimo, que no jugaban en Newell's en ese entonces. Y uno era Puntorero, precisamente.
0: O Roberto Perfumo, que dice que el jugador argentino se adapta en todos los lugares del mundo.
2: De hecho, los jugadores argentinos son los mejores del mundo. El jugador argentino es un cucaracha. La cucaracha, viste que es antidiluviana. No la mató ni el diluvio. El jugador argentino juega en cualquier lado, con el frío, con el calor, con la altura, con el viento, con todo.

día todos los hombres van a sentir lo que el poeta ha sentido. Ese día será un sábado. Todo con afecto.

homenaje al polaco, a Roberto Goyeneche. Cantando para él, Adriana Varela, este tema de Cacho Castaña, Garganta.

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Muchísimas gracias. Le dejo el tema que yo más quiero, que es el último tema, como el hijo menor, el que más se cuida, y dice así: maestro, cuando te gusta. A ver. 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

Yo lo escuché decir a don Horacio Guaraní, este gran amigo, que un padre puede criar, educar y mantener a una docena de hijos, y muchas veces una docena de hijos no pueden mantener a un padre. Lo que le voy a relatar ahora es una historia verídica y se trata de una conversación entre dos hermanos. El hermano que vive en el campo lo manda a llamar al hermano que vive en la ciudad para decirle: ya sabrás por qué te llamo, pero tenemos que hablar. Porque yo no aguanto más, y aparte, vos sos mi hermano. No hay que lavarse las manos, ni habrá que esquivarle al bulto. ¿Sabés cuál es el asunto? Ya lo habíamos hablado. Yo también estoy cansado de renegar todo el día. Está hecho una porquería, siempre anda malhumorado. Pasa las horas sentado cerquita de la tranquera, y los que vienen de afuera dirán: está castigado. Es papá que está cargoso y dice que lo trato mal. Hay que verlo rezongar, por cualquier cosa se enoja. Rumbea pa'l sembrado de sojas y allá se pone a llorar. Y si lo querés llamar, se hace el sordo y no contesta. Te va arrugando la jeta y es capaz de pasar horas que el viejo no te da bola, y así no se puede más. Ahora me quiere ayudar a levantar la cosecha. Le pedí que no se meta porque al final ya me estorba. Se queda al lado de las tolvas y me mira medio raro. Después revisa el ganado, me lava las pezoneras, me vació un curavicheras en un potro lastimado, y es por dejárselo a mano. Ahora ya se lo escondí. Siempre anda por allí, caminando todo el día. Cuando llega el mediodía, eso sí, es el primero en la mesa. Y mi mujer, la Teresa, ya no lo quiere ni ver, porque se pone a joder que quiere pintar la pieza, ayudar con la limpieza, tener la casa ordenada, porque verla así arruinada le causa mucha tristeza. Yo no sé a qué se levanta a las 3 de la mañana. Como si fuera un fantasma, se me aparece en el tambo. Y yo lo saco cagando porque me empieza a estorbar. Se me gana en el corral y me acomoda los tachos. Me malcría a los muchachos, se me pone a conversar y se empiezan a trazar. La verdad, ya no lo aguanto. A veces me cansa tanto que no deje de joder. No tiene nada que hacer, se piensa que es un muchacho. Quiere montar a caballo y recorrer las aguadas. Se pone a arreglar pavadas. ¿Fuma? Fuma, que es un animal. Ayer se puso a trenzar un lazo para mi hijo, y no sé lo que le dijo, que yo lo quería echar. Yo ya lo estuve pensando, y es así como te digo. Lo llevamos a un asilo, que él allí estará mejor. Lo pagamos entre los dos, nos ahorramos un problema. Sabes de que hay enfermeras que bien lo saben cuidar. Si mucho no va a aguantar, ya casi entró en los 80. Si te gusta la propuesta, no hay mucho de qué pensar. Espera que ahora hablo yo. Perdóname la franqueza. ¿Te acordás cuando Teresa parió en el medio del campo? Fue papá que entre sus brazos llevó tu mujer pa'l pueblo. Había que comprarle remedios y vos no tenías trabajo. Vendió sus botas y el lazo, el único que tenía. Me pidió que no te diga que el pobre quedó descalzo.
Acordate cuando un día se apareció en nuestro rancho reclamando un par de chanchos. 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

le pidió al Tata Dios que si algo te pasaba por vos su vida cambiaba, que le cumpla ese favor. ¿Te acordás cuando eras chico y te regaló el Tobiano?

porque a mí me dio un abrazo diciéndome: mi muchacho, qué bueno es que seas así. Y hoy yo te escucho decir de que el viejo es un inútil, él solo quiere ser útil y no vivir de favor. Si al final de la cuestión todo el campo es de papá, y si él quiere trabajar, está en todos sus derechos. No.

criollo, bien hecho. No sé, no sé si esto es lo mejor. Y volviendo a nuestro tema, que si papá es el problema, deja, deja.

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te juro, querido hermano, y por él ha de ser así, que es un anciano, decís, querés llevarlo a un asilo,

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1: Esa es la hora, 9:03. La temperatura 6 grados. La humedad 61%.

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1: Es la hora 9:06.

0: No, es un viernes entero. O sea, por ejemplo, en los viernes y los miércoles y los lunes, culo. Los martes y los jueves, me lavo entero.
1: ¿Os echáis todos los días?
0: Algunos días sí y otros días no. O sea, algunos días me lavo el culo y otros días me ducho.

0: La única cosa más peligrosa que un político corrupto es un ciudadano que lo defienda.
1: ¿Estás de acuerdo?
0: Frase memorable de Martin Luther King. La única cosa más peligrosa que un político corrupto es un ciudadano que

Hoy vengo a responder un tema que hace muchos años Karina me cantaba. Y es por eso que yo hoy vengo a contar la verdad. Y quiero que todos vamos a etiquetarla para que ella sepa que yo hoy vengo a decir lo que realmente pasó. Cari, ¿cómo diste vuelta a toda la historia? Esta es mi versión. Esto dice así.

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por los datos que me ha dado. 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Eso sí que no lo hago, eso sí que no lo haré. 7 años esperado y otros 7 esperaré. Si a los 14 no viene,

0: Desde la ciudad de Bragado, provincia de Buenos Aires, República Argentina. Muy buenos días, Bragado. Muy buenos días, país. A partir de estos momentos, nos hacemos mutua compañía hasta las 13. Bienvenidos a la mañana de la radio con Raúl. Abrimos nuestro programa con algunas cositas lindas, algunos temas que se vendrán hermosos, claro. Hoy es sábado 5 de septiembre del año 2026, hoy se recuerda a San Lorenzo Justiano. La luna está en cuarto menguante, el sol salió a las 7 y 6 minutos y se pondrá a las 6 de la tarde con 37. Y agradezco a Dios que pueda estar hablando con ustedes en esta mañana. Y a cada uno de ustedes, a mis 14 oyentes, les decimos que ya llegó Raúl.
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0: 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Pero yo le sonreí, te juro, y le quise hablar. Sonreí. Me dijo que no.
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0: ¿Qué otra vez será?
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0: Atención, abrimos con información. Volvió el COVID-19 a toda la zona. El Hospital Municipal de General Villegas implementó nuevas medidas preventivas ante el aumento de COVID-19. La principal disposición establece el uso obligatorio de barbijo para el personal, mientras que también se recomienda su utilización a quienes concurran al establecimiento. Según informó el área de epidemiología, actualmente hay una sola paciente internada, mientras que el resto permanece bajo seguimiento ambulatorio. Las autoridades aclararon que no existe una situación de desborde y que las medidas tienen carácter preventivo. Además, el hospital aconsejó mantener los ambientes ventilados, evitar compartir el mate y tener al día el calendario de vacunación, reforzando los cuidados especialmente en espacios cerrados. Esta información es de nuestros colegas de AIBA Noticias. Para la zona de General Villegas, América, Trenquelauquen, Pehuajón, 9 de julio, Bragado y toda la zona, para tomar precauciones. Si tenés alguna nana, como todos aquellos que de pronto la tienen, resfrío, gripe, estornudo, no salgas sin barbijo. Si vas al hospital, utiliza barbijo. Si podés utilizar alcohol en gel, lavate las manos y no contagies, no salgas como si nada pasara. Porque el COVID-19 hace ya mucho tiempo vive en todo el aire de la provincia y del país. El COVID todavía no se ha marchado. Abrimos la información y agradecemos, por supuesto, a toda nuestra gente amiga, entre ellos a nuestro querido amigo doctor Fernando Maidana, único programa de radio embragado con prevención de salud y que está en esta emisora. Barbijos usamos, alcohol usamos y guantes usamos, así que estén atentos a eso. Vamos.

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1: Muy buen sábado, Raúl. Hermosa música para empezar la mañana. Dios quiera que estés bien. Dios te bendiga y te proteja siempre. Gracias, Silvi. Gracias, Agu. ¿Cómo están? Un placer para mí que estén del otro lado. Personal de la comisaría aprehendió a un joven de 23 años que se encontraba provocando daños en los tachos de basura e intentó agredir al personal de seguridad de un bar ubicado en la calle Pellegrini al 1200. Esta ciudad mantenía comunicación con el departamento de Mercedes, avaló la actuación, dispuso la libertad del aprehendido a las 12 del día de hoy. Ahí vamos. Hola Raúl, te mando mi cariño y mi respeto. El COVID-19 hace rato que embragado está, simplemente que siempre se ha disfrazado de gripe, de salud. Rogamos que utilicen los barbijos aquellos que padecen algún resfriado o alguna gripe grande. Gracias corazón, gracias Nancy. El abrazote grande para todos. Sabemos que tenemos una comunidad muy responsable en Bragado. Sabemos también que la hemos pasado difícil con el COVID-19. Sabemos también que muchos seres queridos se han ido de esta vida sin ser despedidos por sus seres queridos. Por esa razón, más allá de que esto es una prevención, prevenir siempre está bueno. Por lo tanto, si tenés resfrío, si tenés gripe, si tengas lo que tengas, utiliza barbijo. Porque el enfriamiento, el resfrío y la gripe vienen sin avisarte. Mirá lo que me pasa a mí. Más allá de que no tengo gripe, no tengo fiebre, no tengo nada, pero tengo mis cuerdas vocales destrozadas con todo esto.
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1: Se bajan las defensas y ahí tenés que cuidarte mucho. Toda persona que ingresa a la radio viene con barbijo si no se queda fuera, porque tengo que cuidar mi salud. Como ustedes cuidarán también la salud de los médicos cuando van al hospital, las enfermeras, las chicas que te atienden en puerta de entrada, las mucamas, las enfermeras, las cocineras, los ambulancieros tienen el derecho de que usted los cuide. Así que si vas al hospital, usa barbijo para que te puedan atender, para que no haya una epidemia, para que no caiga mucha gente. Esto ocurre en el hospital de la localidad de General Villegas, por ejemplo, en la cual se utiliza a partir del día de hoy barbijo todo el personal del hospital de General Villegas. Así que estén atentos a eso, no se queden ahí dormidos, ¿eh? Si tenés gripe, si tenés fiebre, anda al hospital, pero con barbijo.
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1: Gracias Inés, feliz sábado, que la presencia de Dios se te haga pasar el día más especial y bendecido de tu vida, dicen en este caso Inés. Muy buenos días para todos. Hola Alicia, hola Raulito, hola gente hermosa, ¿cómo les va? Preparándonos para el baile de esta noche en el Centro de Jubilados de Bragado, que se viene el cuartetazo de Juan con toda la banda y para bailar toda la noche. Un excelente servicio de cantina y precios muy, pero muy accesibles.
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1: El domingo mañana se viene la fiesta de la localidad de Irala. Una localidad que se está preparando para prepararse y para recibir a un montonazo de gente de toda la zona y de todo Bragado, claro, vamos. Va a estar bueno, ¿eh? Hola Raúl, me encanta tu programa, gracias por estar, dice Lucy, un abrazote grande para vos, Graciela, desde la localidad de Alberti. Hola Raúl, vení a Bragado, venite para Alberti. Deja Bragado, bueno, voy a ir a visitarlos algún día.
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1: Hay muchos cuadros respiratorios en la ciudad de Bragado, así que a cuidarse mucho, mucho, mucho, ¿eh? Usemos barbijo, usemos alcohol en gel y que nadie comparta el mate. Es hora. Yo no comparto el mate porque aparte me regalaron un juego de mate muy lindo y yo no le convido a nadie porque la yerba es cara y no tengo ganas de convidarle a nadie. Más mal llevado que calzón sin elástico, pero yo no convido mate. Primero porque a mí me gusta no convidar. Porque los mates míos son feos. Para eso hay café. Y yo la recuerdo ahora. Ahora contame qué es lo que estás haciendo a partir de este momento y a esta hora, ¿eh? Así que nada, como cuentan todos nuestros amigos, ¿qué estás haciendo a las 9 de la mañana con 38 minutos en la ciudad de Bragado con un solcito agradable, un sábado fresquito, la temperatura apenas 7 grados? Tendremos un sábado y un domingo bastante fresquito como para no echarnos a perder. Así que bueno, reiteramos el alerta entonces, que hay que utilizar barbijo, usar las manitos, lavarse las manitos con alcohol. Si estás resfriado, si estás engripado, no salgas a la calle a enfermar a la gente, corazón. Quédate en tu casa, no seas rompepelotas, dale. Eso de que no pasa nada, no. Porque la gente tiene mucho respeto y entonces no te van a decir nada. Vos vas a un almacén, a una verdulería, a un kiosco, te lo pasás estornudando, tirando todo el virus ahí adentro, la gente no te va a decir nada, te va a mirar con cara de culo, pero no te va a decir nada. A mí me estornudás en un almacén, hermano, y yo te saco cagando, me importa tres oretes que pienses, pero uno tiene que cuidar la salud. Todo aquel que no habla, después viene y dice, pero la puta madre que lo parió, había un tipo estornudando y nadie dijo nada. Y bueno, habla vos, hermana, a vos, habla vos. Si a vos te gusta hablar de la vecina que salió con el vestido todo roto o que tiene un amante y que la culean todos los días, bueno, de la misma manera, agarra y le decís, che, estoy cuidándome de mi salud. Si estás engripado, ponete un barbijo o tapate para estornudar o andarte afuera hasta que te atiendan. Porque enfermás al dueño del negocio, enfermás a los clientes, le cagás la vida a todo el mundo y está caro para comprar medicamentos. Hablen. Hablen y hablen, por eso nos cagan todos los políticos, porque ninguno se anima a hablar. Hablen ahora por lo menos para cuidar su salud, porque el COVID-19 no se fue de la Argentina, está viviendo acá. Que me alegre tu canto, que me alegre. Yo la verdad te digo, mira, persona que los huevos bien puestos, los ovarios bien puestos, yo orgulloso estoy de esa gente. Orgulloso estoy de la gente que no se deja llevar puesto. Me encanta. Un abrazote grandote a todos. Tienen que aprender a hablar, tienen que aprender a decir las cosas. No se deje llevar por delante. Si un tipo te estornuda en la cabeza y te sacudió los mocos por encima, decile algo. No te quedes en silencio, no vayas renegando a tu casa. Decile, pará hermano, basta. Ponete un barbijo, mierda. O ponete una media, un soquete, una bufanda o algo, pero no estornudes acá porque nos estás enfermando a todos. Ahí está, qué tanto. Y muchos van a decir, qué mal llevado es este negro. Te voy a permitir que me digas todo, menos negro. Soy negro. ¿Ah, sí? ¿Por otro? ¿Y por qué no me dijiste? Yo pensé que era rubio y de ojos celeste, boludo.
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1: Comienzan los políticos de Bragado a hacer reuniones pelotudas para convencernos a nosotros que hay que votarlos para que tengamos un Bragado mejor. Y entre ellos hay unos cuantos que ya están, por supuesto, ensobrados los periodistas para darles a conocer a ustedes la grandeza de su presencia en las listas que van a empezar a escuchar antes de que termine el año. ¡Qué bonito, caramba! El otro día escuchaba una mujer que decía, ay sí, no sé, qué sé yo, capaz que me presente, porque sí, porque me presenta un ex intendente. Váyanse a cagar.
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1: Le mando un cariño muy grande a todos los candidatos y candidatas a intendentes de Bragado. Y avisen, así le pongo violines de fondo para que nos convenzan de que lo tenemos que votar. ¡Vamos! Y esto recién empieza, ¿eh?
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1: Buenos días, Raúl, que tengas un excelente día. Aquí estamos con mi señora escuchando la radio, qué lindo. Y yo estoy aquí mirando cómo hacen los pasteles y tortitas materas y los pasteles para el fin de semana. Y cómprense pasteles para llevar a la localidad de Irala para tomar unos mates para la fiesta de Irala, che. Con matecito y todo, ¿eh? 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Llévate los pastelitos, el equipo de mate y pasate un domingo en familia en Irala, vamos.
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Voy a reiterar algo que es importante para todos aquellos que tienen, porque a mí me mandan en mi WhatsApp montones de cosas y quiero saber, esto de la Universidad Siglo XXI, nos mandan para poder leer todo lo que ellos hacen. Bueno, perfecto, si esta Universidad Siglo XXI es gratuita, no le cobro un mango a nadie, yo voy a leer la información que ustedes me pasan. Ahora, si ustedes cobran algo al Bragadense, yo les voy a cobrar la publicidad como corresponde, sea la Universidad del Siglo de la Batata. ¿Está claro eso, no es cierto? Si ustedes enseñan gratis, no le cobran a nadie y todo está perfecto, con mucho gusto difundo lo que ustedes me mandan. También están los festivales y las peñas y todo lo demás. Si ustedes cobran la entrada, yo les cobro la publicidad porque yo no vivo comiendo moscas. Ahora, si ustedes dejan entrar gratis a todos los bragadenses y no le cobran un mango, la publicidad se las hago con mucho gusto. ¿Por qué? Porque cuando uno va a Edén, o cuando uno va a Gamuzzi, o cuando uno va a pagar sus cuentas, no me dicen a mí, ah, bueno, qué bárbaro, che, qué lindo, todo gratis. No, me cobran. Por lo tanto, todo evento que tenga cobro de entrada en esta radio, en esta que tiene a 14 oyentes, así que no sé si te conviene todavía, tiene 14 oyentes, en esta radio pagás la entrada, pagás la publicidad como cualquier hijo de que gana plata, porque está, todo está bárbaro. Yo gano plata con la entrada y al boludo de la radio no le tiro ni siquiera para la luz. No, en mi caso particular, aquel que hace política, venir a esta radio le sale carísimo. Las publicidades políticas en esta radio sale caro y se paga de contado y no se espera al otro día, se paga de contado. Y siempre ha sido así y siempre han cumplido conmigo. Eso no tengo nada que decir. Pero no les digo, te pago dentro de 15 días, pindonga. El político paga en el momento en que está la publicidad saliendo al aire. Se les cobra por adelantado y se les cobra muy bien al político, porque después viven 4 años con muchísima plata por mes. Eso está claro, siempre lo he dicho y lo volveré a decir, no escondo nada. Persona que tenga un evento y cobre entrada, aquí paga la publicidad. Si no, nada, ni siquiera me mande un WhatsApp de nada. Todo aquel que haga un evento que cobre entrada, aquí se le cobra la publicidad. Porque aquí hay que pagar la luz, hay que pagar los equipos, hay que pagar muchísimas cosas y a veces estamos vendiendo nosotros lo que podamos para salir adelante. He dicho, perdón si alguien se ofende, pero cabe una cosa, no importa un carajo. Vamos a ver qué dice Daniela Romo.

0: Daniela Romo quiere amanecer con alguien. Mira, quiero que le hago cortito. Yo tuve que comprar medicación para esto que tengo en este momento, ¿no? Y les cuento, mira, una caja de antibióticos, que son los potentes, los que están y atacan neumonía, fiebre, gripe y todo lo demás. Una caja que tiene solo 6 pastillitas. Bueno, eso sale una publicidad mensual y un poco más. Pobrecito aquel que no tenga la posibilidad de comprarse ni siquiera un Tafirol para encarar una fiebre o un dolor del cuerpo. A nosotros no nos sobra absolutamente nada. Ustedes no lo tomen como una ordinariez no tener que hacer publicidad gratuita al evento que sea. No podemos. Si vos cobrás una entrada es porque querés pagar tus cuentas, ¿verdad? O porque querés pagar tus gastos. Pues bien, yo también debo cobrar porque tengo que pagar mis gastos. Porque aquí tenemos AP Inter, tenemos internet, tenemos teléfono, tenemos luz, tenemos equipos que mantener, tenemos técnicos que a Dios gracias no nos corren y no nos matan, nos cobran lo justo y necesario. Tenemos electricistas, tenemos toda la gente que hace posible que la radio salga al aire. Y yo no les puedo decir, ah, qué lindo, no te cobro. No puede ser así. No te pago porque no es así. Así que nada, les digo esto para evitarse que yo les diga que no. Porque no tengo vergüenza en decirles que no. O sea, yo no tengo drama en ese sentido. No ando con muchas vueltas. Porque mucha gente después, por no decir lo que sienten, terminan criticando al pobre tipo en todos los boliches. Las verdades hay que decirlas aunque duela.
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0: El señor se llama Leonardo Fabio y nos dice más que un loco. Esto es lo que nos pasa en la mañana de la radio. Qué cosa seria.
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0: El señor se llama Leonardo Fabio y nos dice más que un loco. Esto es lo que nos pasa en la mañana de la radio. Qué cosa seria.
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0: ¡Qué rico! Así que están trabajando desde tempranito. Ah, vos no sabés lo que van a probar allá en Irala, ¿eh? Así que acordate, ¿eh? Y se van a quedar cortos con los pasteles, porque va a ser un domingo precioso. Así que los pasteles de Mingo se van a Irala, porque allí la parroquia ha solicitado 50 docenas de pasteles para Irala. Qué lindo, me alegra tanto, amigo mío, que tengan trabajo, porque son responsables, porque hacen las cosas bien, porque realmente los pasteles son ricos y porque usted va a comer algo que es muy, pero muy sano y fresquito. Así que me alegra por ustedes dos, ¿eh? Un abrazo grandote. Leonardo Fabio, abrimos con el paisano, abrimos con este que tiene mi sangre, me encanta. Me gusta, el abrazote grande, o quizás, si ustedes se portan bien, uno les regale una rosa. Ayer fue el día de la secretaria, ¿les regalaron algo a sus secretarias, ustedes? Digo yo, no sé, pregunto.
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0: Raúl, te felicito por el programa, dice Susi, me encanta escucharte. Bueno, a mí me encanta que estén del otro lado. Me hace muy feliz el mensaje de ustedes. Hola Raúl, trabajando aquí en la obra con la radio. Hoy no, otra vez. Uno que se suma para junto con Cheche de Leite, ¿no? Cheche de Leite, la radio Todo Trapo. Ahora Luis que me dice también lo mismo, que está con el Eugenio ahí laburando Todo Trapo, la radio a todo volumen. Y los vecinos todavía no se levantaron, imagínate. Vamos arriba.
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0: El amigo remisero, el amigo taxista, el amigo camionero, el abrazo grandote. Te acompaño por la Ruta Nacional 5 y por la Provincial 46. Me alegra que hayas arreglado en parte lo que está pasando en Aceros Bragado, en Acerías. Hay mucha gente que labura, que para la olla en ese lugar. Dios quiera que nunca tengan que estar parando, porque no hay forma de conseguir trabajo a esta altura del partido. Así que los gremios empiecen a acomodar un poco el rancho, peleen por los sueldos, no haciendo cosas que no van ni para atrás ni para adelante. Hablen con la gente, traten de hacer las cosas bien. Parar es perjudicar a todos sus compañeros, que son los que garpan de mes a mes lo que ustedes hacen después, que es rascarse el higo. Así que traten de hacer las cosas bien, conversen, traten de ver que todo eso se solucione para siempre. No se puede no tener trabajo en Bragado. Tampoco la empresa tiene que estar esperando a que lluevan pastelitos para aumentarles el sueldo. Vamos.
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0: 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Limpieza para todos, que me debe los alfajores todavía. Si alguien pasa por limpieza para todos, para el auto, le dice, chepo, limpieza para todos. Dice Raúl que le llevé los alfajores bragaditos que todavía los está esperando. Y sí, y si llega a decirte, no, no es verdad. Sí, es verdad. Te quiero. ¡Vamos! 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Vamos.
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0: 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El otro día me mostraba Abelito un recibo de publicidad del año La Batata. Qué viejo estamos, a ver, querido. 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La mañana de la radio, el abrazo grande para todos por estar del otro lado. La verdad es un placer. Acompaña este programa de radio. Muchas gracias por hacerlo. 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
0: 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Ah, no, el otro día vinieron de Masterchef a ver si quería ir porque cocino muy rico yo. Sí, el único problema que tengo es la memoria. Sí, el otro día puse un poquito de fideo, me dijeron, y yo tenía fideos de esos que son moñitos, y eran medio kilo. Y le puse medio kilo, y me olvidé de que se estaban haciendo en la ollita. Y la olla esa da calorcito, ¿eh? Sí. Bueno, hace más o menos un mes y medio que vengo comiendo fideos moñitos porque hice muchos, así que me da pena tirarlo y los últimos moñitos ya me dicen, hola Raúl, buen día, cada vez que abro la tapa de la olla ese me saludan porque claro, hace un mes y medio que vengo comiendo los fideos porque hay que ahorrar, ¿viste? Y nosotros también la estamos pasando difícil como todos ustedes y si no ahorramos nos cagamos de hambre, entonces digo, bueno, voy a hacer un guiso grande pero me olvidé de ponerle un poquito más de tuco, yo no sé hacer tuco. ¿Viste esos cosos, esas latas que vienen de salsa, de cortar la punta y la mandar para adentro? Bueno, yo no sé hacer tuco con cebolla, morrón y esas cosas. A mí me encantan esos tucos, pero no lo sé hacer. Entonces compro la caja esa que tiene salsa de tomate. Y le puse una salsa de tomate, 1.5 litros de agua, y le puse fideo y se me pasó y le mandé todo el paquete. Y bueno, le puse un poquito de condimento y le puse limón. Porque dicen que hay que poner el limón y le puse casi como 200 gramos de azúcar, porque así no me hace mal el tomate. Era como comer caramelos, los fideos.
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0: No sé, yo creo que algo estoy haciendo mal, pero todavía me falta. Creo que me quedan como dos platos más de fideo todavía. Pero qué lindo hace. ¿Saben por qué se pueden comer? Porque no se pegan. No, porque se llevan bien los fideos, pero no se pegan en la olla Essen. 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Yo para hacer unos fideos tardé un montón. Y hace un mes y medio que vengo comiendo fideos moñitos. Si no fuera por Bernardo Coronel, que hace comida y pizza rica, yo, la verdad, tendría los ojos en forma de moñito. ¿Es así la realidad?
3: No.
0: No, no puede ser.
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0: 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Mira que encontrarla yo. Para mí que existe Dios, claro.
2: Sí,
0: son las cosas del amor. Te enojaste.
2: Calores.
0: Sí. Te enojaste.
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0: Me dejas no, que te dé un beso. Pero dale, sé bonita. Pero. No. Pero. Un beso. No. Bueno.
2: Caramba.
0: Caramba.
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0: Yo digo de Rolling Stone.
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0: Yo digo de Rolling Stone. ¿Te
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2: No.
3: Sí.
0: No. Sí, te enojaste. No, no me enojé.
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0: Yo digo pintura fresca.
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0: Yo digo Palito Ortega.
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0: ¿Viste que sí?
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0: Sí, me enojé. No. Me enojé.
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0: Sí, me enojé.
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0: ¿El qué?
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0: Pero cómo no. ¡Mua! Hola Raúl, buen día esta noche. Ah, para compartir en el Centro de Jubilados con el cuartetazo de Juan. Bueno. Uy, cierto que yo tengo que ir a Irá a la mañana. Hoy tengo que combinar mis tiempos. Qué persona ocupada que soy, caramba. Gracias, Alicia, te quiero. Muchas gracias.
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0: Muy buenos días, Raúl. Está perfecto lo que decís de la publicidad, de la política. Está muy bien. Aguante el tango. Le vamos a regalar un par de tangos a la gente también, claro.
3: Sí.
2: Y la música.
0: Gracias, gracias Esteban del taller de pintura para el automotor.
2: Claro.
0: Hola Raúl, dice Moni, me encantaría, la verdad te juro, me encantaría verte cómo cocinas. Ah, no, no puedo. No. Mirá lo que dice Sole, vos tenés que avisarme Raúl cuando quieras comer un rico guiso, yo te lo hago, te juro que yo te lo hago. Vos comprás los elementos. Ah, no, así no, cualquiera. Yo te lo hago, no tengo ningún problema.
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0: ¿Dónde están tus ojos negros? Tengo ángeles que cocinan rico, lo que pasa es que los hago renegar tanto que después no me cocinan por un tiempo, pero te juro en serio, porque no me cuido, me retan, entonces no te cocino nada.
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0: Yo quiero saber dónde están tus ojos negros. Levanten la mano quien tiene ojos negros. Los alfiles en la mañana de la radio.
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5: Estás con Raúl hasta las 13.
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0: Recuerde, use barbijo. Recuerde, no comparta el mate. Recuerde, si tiene gripe, si está engripado, si está estornudando, no salga a enfermar a la gente. Quédese en su casa. hay un activo de COVID-19 y no estamos diciendo nada en broma. Podemos decir muchas cosas en joda en el programa, pero en esto te lo estoy diciendo en serio. Si estás resfriado, si estás engripado, si tenés algún dolor, si tenés fiebre inclusive, si vas al hospital, cuidá a nuestros médicos, cuidá a nuestras enfermeras, cuidá al personal de salud del hospital, porque son pocos, no ganan mucho como para estar gastando medicamentos, por lo tanto, ayudémoslo. Ponete barbijo, lavate la mano con alcohol, no contagies, anda al hospital, hacete atender, pero ponete barbijo. No importa que te miren como sapo de otro pozo, porque después vamos a estar todos usando barbijo. Es un consejo de la radio de 14 oyentes.
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Nilda y Horacio dice, hola Raúl, ¿podemos ir a buscar un poquito de fideos moñito? Porque a mí me gustan. Nilda y Horacio, Horacio, no, no puedo porque me queda para mí, para hoy nada más. No llame una semana, sé que vengo comiendo fideos con moñito. Es más, te digo, anoche soñaba de que me atacaban los fideos.

una hermosa frase de Claudia Barroso. Dice, las emociones no expresadas nunca mueren, se quedan en tu cuerpo en forma de enfermedades. Eso lo dijo Sigmund Freud, quien es, por supuesto, el maestro de la psicoanálisis. Las emociones no expresadas nunca mueren, se quedan en tu cuerpo en forma de enfermedades. Hermoso mensaje que voy a compartir si puedo. Vamos.

Y la ruta de la muerte sigue dando que hablar. Ruta Nacional 5, un muerto y un herido grave en un choque frontal en la Ruta 5, pasando el peaje del 9 de julio. Información que está en desarrollo. Quiero agradecer a nuestros colegas y también a nuestros amigos que están trabajando allí en el lugar. Reitero, pasando el pasaje del peaje del 9 de julio, un muerto y un herido grave en un choque frontal en la Ruta Nacional 5. Esta información la da el diario textual que está precisamente en esa zona. Estaremos esperando la información que está en desarrollo en este momento en la mañana de la radio. Gracias, Pipo querido, el abrazote grande y el abrazo grande para toda la gente de Despensa Don Ángel. Y aguanten las pizzas cuadradas también por aquel lado. Vamos arriba. Estamos con vos hasta las 13.

lo que pasaba en la mañana, un tema hermoso, siempre pedido por todas aquellas fanáticas y enamoradas del Sol Negro. Muchas gracias. ¿Cómo es?

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1: ¿Quién no se sabe esta letra, no?
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1: El cariño para toda la gente del Hospital Municipal San Luis, el abrazo grande para todos, para todas, para todos, para todos, para todos, ¿eh? Que no quede nadie afuera.

Y reiteramos, el Hospital Municipal de Villegas ahora y otros también tendrán que hacer lo mismo, implementaron medidas preventivas ante el aumento de los casos de COVID-19. La principal disposición establece que es el uso obligatorio de barbijo para el personal, mientras que también se recomienda su utilización a quienes concurran al hospital de esa localidad.

0: Es la hora 10, 19 minutos. La temperatura, 8 grados.
1: Hace frío en nuestra zona, hay un solcito que todavía no termina de calentar. La temperatura máxima para hoy puede llegar a los 14 grados con un poquito de viento a favor. El abrazo grande para la gente, para Pipo, para toda la gente de Despensa Don Ángel allá en el hermoso barrio Nuevo Horizonte. 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Va el nombre mío. Hace rato que te estoy escuchando, muchas gracias.

0: dame la media. Dame la media que no la encuentro. ¿Dónde está la compañera? Dicen los alfiles, la medallita. Estoy con vos. Hola Raúl, ¿cómo estás? Buenos días, te estoy escuchando desde Comodoro. El abrazote, estoy esperando los chorizos de Comodoro. Ah, sí, sí, sí, sí, sí. Un abrazo muy, pero muy grande. Voy a esperar los chorizos de Comodoro, los choripanes de Irala, los pasteles de Irala. ¿Qué más? Luego se viene la de Warnes. En Warnes va también, vamos a comer choripanes porque ahí hacen choripanes también. Los choripanes, qué rico que son de las fiestas, ¿no? Y después se viene la fiesta del caballo. Ah, no sabés lo que son los chorizos de la fiesta nacional del caballo embragado.
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0: Ajá.
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0: Buenos días, Raúl, es muy linda la música. Dice mi mamá que si podrías pasar un tema de Leo Dan. Gracias, que tengan un buen fin de semana. Dice Gaby, dice Irma. ¿Quién es la mamá, Gaby o Irma?
1: Señor. Bueno.
0: Un besote grande, un saludo. ¿Quién es Leo Dan? Porque no sé, yo soy un pendez, no sé ni idea. ¿Qué cantaba Leo Dan? No sé, pregúntale a tu mamá porque debe andar en los 80, 90. Pregúntale quién es Leo Dan, porque yo la verdad que nunca lo escuché a Leo Dan. No sé quién es. Yo soy de Justin Bieber, de la época esa, no sé quién es Leo Dan. Que me diga a ver qué tema cantaba Leo Dan, porque si no, pues... Vienen los problemas, ¿viste? Porque ellos, nosotros somos modernos. Sí. La mami se llama Irma. Hola, Irma, ¿cómo estás? ¿Cómo es?
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0: Creo que este se llama Leo Dan.

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1: pasado. Los colegas de otras radios dirán, este tipo no lo escucha nadie si pasa los temas del año en la batata. Y la culpa son de ustedes, Irma, ¿eh? Sí, claro, porque mirá los temas que me hacen pasar.
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0: telita.
1: Él se llama Leo Dan. Bueno, ampliando la información para que se queden todos tranqui, hoy temprano hubo un accidente, muy temprano, pasando el peaje 9 de julio. En este momento, el peaje 9 de julio, o la gente que viene desde 9 de julio para este lado, está un poquito demorada porque se volcó un camión de la Serenísima y evita el tránsito rápido, es decir, está atendido, asistido, por esa razón se demora en este momento el tránsito pasando el peaje o en el peaje, a la altura del peaje 9 de julio. Ahí sí está claro que ha volcado un camión de la Serenísima y no hay heridos graves en el camión de la Serenísima. En el otro accidente que ocurrió hoy tempranito, bueno, se está tratando de entablar información para saber qué es lo que ha pasado. Agradecemos a la gente del Diario Textual que están trabajando en el tema, pero reitero, hoy, en este momento, la Ruta Nacional 5, a la altura del peaje 9 de julio, está un poquito lenta porque hay un camión, nada más ni nada menos que de la Serenísima, con algunos problemitas, por esa razón está andando el tránsito despacio. Así que nada más que eso, Y con el tema del accidente grave, estamos esperando información para saber de dónde provienen los accidentados, que fue hoy muy temprano. Estamos esperando información, todo en desarrollo. Mientras tanto, en este momento el tránsito es lento porque el camión de la Serenísima, que más allá de que está volcado al costado, no está el tránsito frenado. Así que están esperando a que se desocupe y se pueda ampliar el tránsito más aceleradamente. Vamos. En algún momento habrán cantado ustedes este tema.
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1: Hola Raúl, hermoso tu programa, muchas gracias. Bueno, el programa y la música, gracias Estelita. Muchas gracias. Bueno, un saludo para Cristian. Bueno, lo que tenemos es que de información es que ha volcado un camión de la Serenísima a la altura del peaje por ahí. Por eso está demorado el tránsito. El otro accidente fue mucho más temprano, en la cual ya están todos avisados de ese accidente. Pero este hace que se demore un poquito, está el tránsito un poquito frenado a la altura del peaje 9 de julio, porque allí volcó un camión de la Serenísima, están tratando de ponerlo sobre las cuatro ruedas, así que no hay ningún inconveniente en ese accidente. Vamos arriba.

volver. El accidente de la Ruta Nacional 5 en el kilómetro 237, se lo dije hoy temprano, el camión marca Mercedes-Benz, empresa de la Serenísima, conducido por Martín Becker, de 43 años, oriundo de la localidad de Mercedes, presente en el lugar personal de destacamento de Comodoro Py. El conductor fue trasladado hacia el hospital local para controlar algunos golpes. La ruta queda despacito liberada al tránsito. Ahí vamos.

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1: Información está volando, Franco Colapinto. Marcó un tiempo de 1:23.766 centésimas y se puso primero en la Fórmula P3 en Monza. Toda la temporada de la Fórmula 1 se puede seguir por Disney Play Plus. Vayan preparándose entonces. Así lo indica la información. El registro marca, y quién te lo iba a decir, primero, por primera vez en la tabla de clasificación, Colapinto. Veremos qué pasa en los últimos registros de clasificación. Vamos, aguante Franco. Vamos a ver qué pasa, falta todavía.

hay que bancarlo a este tipo que es argentino, tiene gran futuro, pero siempre están aquellos tira mierda que son argentinos también, ¿no? Que no pueden ver. Yo creo que a veces se habla por envidia, porque no pueden llegar a los lugares donde llegan otras personas que se destacan en algo, ¿no? Siempre fue así. En lo poco, en lo mínimo, en lo que sea, aquel que no te llega a los talones siempre tiene que estar criticando. Lo triste que son argentinos los que no valoran el esfuerzo de Colapinto. Es increíble. Pero bueno, será que ellos deben ser mejores en un Fórmula 1, ¿no? Tal vez. Te voy a iniciar un juicio por hablar mal de Colapinto, caramba.

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0: No quiero olvidarme que hoy se recuerda a Santa Teresa de Calcuta. No podemos hacer grandes cosas, solo pequeñas cosas, pero con gran amor. Hoy se recuerda a Santa Teresa de Calcuta.
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0: Se recuerda a una mujer pequeña, pero inmensa de amor. Santa Teresa de Calcuta hizo de su vida una entrega a los más pobres, a los enfermos, a los que abandonados y a todos aquellos que muchas veces el mundo no quería mirar. No necesitó grandes riquezas para cambiar vidas. Le alcanzaron sus manos para abrazar, sus ojos para mirar con ternura y un corazón dispuesto a reconocer a Jesús en cada persona que sufría. Su ejemplo nos recuerda que la santidad también se construye en lo sencillo, en una palabra, en un consuelo, en una mano tendida, en el tiempo que regalamos, en saber escuchar y en esos pequeños gestos de amor que quizás nadie los ve, pero que pueden transformarle el día y hasta la vida a alguna persona. Que Santa Teresa de Calcuta nos ayude a tener un corazón sensible ante las necesidades de los demás y nos enseñe a descubrir a Jesús, especialmente en quienes más necesitan amor, compañía y esperanza. Santa Teresa de Calcuta ruega por nosotros y enséñanos a amar sirviendo. Mucha gente tiene que aprender a mirar a los ojos a los demás y darse cuenta que a veces lo único que necesita esa persona es un abrazo, una palabra o decime qué te está pasando, hermano. Escucharlos. Pero nosotros no sabemos mirar, porque nuestros ojos están en una pantalla de un celular demasiado tiempo. Adiós.

0: decir. Hoy es el día de los hermanos.
1: Hermanos del más pequeño.
0: Se celebra en honor a la Madre Teresa de Calcuta, precisamente. Hoy, saluden a sus hermanos.
1: La casa.

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1: Lo que pasaba era Miguel Ángel Robles. Lo lindo de esto fue algo bárbaro. Ni el superagente 86 se animó a tanto. Un jovencito simuló llamar a su abogado con una tarjeta de débito. En gran parte del procedimiento, para sacarle la camioneta por manejar alcoholizado, se lo ve simulando hablar con alguien, pero no le sirvió de nada porque igual le sacaron el rodado, porque estaba tan mamado, estaba tan chupado, se había tomado hasta el agua del inodoro, que estaba hablando por teléfono con la tarjeta de débito. Y lo pararon por manejar y claro, le sacaron la camioneta y se quedó hablando con la tarjeta de crédito a los gritos con el abogado que viniera pronto. Pero claro, la policía se dio cuenta y le dijeron, bueno, déjalo hablando solo porque nosotros nos llevamos la camioneta y todos los papeles porque el señor se había pasado de copa. Y ni el agente 86 se animó a tanta locura, ¿no? Cosas que pasan. Vamos. El gobernador de la provincia solicitó al gobierno declarar feriado por la visita del Papa León a Luján. El gobernador Kicillof le pidió un feriado nacional por la visita del Papa precisamente a Milei. El miércoles 11 de noviembre, fecha en la que el Papa tiene previsto encabezar una misa en Luján, el pedido está relacionado con el operativo que deberá desplegar alrededor de la visita. Según dijo el ministro de Seguridad bonaerense, habrá cortes y restricciones en ruta y autopista de la zona durante los días previos para ordenar el movimiento de personas. Luján se encuentra atravesada por Ruta Nacional 5, 6 y 7, además de accesos que serán afectados por el dispositivo de seguridad. Desde la provincia consideran que realizar la jornada durante un día no laborable permitiría reducir el impacto sobre quienes circulen por la zona. Las autoridades trabajan con una convocatoria que podría alcanzar, atención con esto, a más de 2 millones de personas y también está prevista una vigilia de jóvenes durante la noche del martes, antes de la misa del día siguiente. El operativo fue analizado durante una reunión encabezada por Kicillof, de la que participan representantes de la iglesia, funcionarios de la provincia, intendentes y fuerzas de seguridad. Así también se abordó la organización de la tradicional peregrinación a Luján del próximo 3 de octubre. La visita del Papa incluiría además otras localidades y puntos del país en territorio bonaerense. El Papa tiene previsto pasar por Luján, ir al Cotolengo Don Orione en Claypool, mientras que su agenda también contempla actividades en Córdoba y en la ciudad de Buenos Aires. Desde la provincia anticiparon que se dispondrá la cantidad de efectivos que sean necesarios para cubrir los accesos, las inmediaciones de la Basílica y las rutas utilizadas por los peregrinos que lleguen desde otras provincias y países limítrofes. Reiteramos, el gobernador le solicitó al gobierno nacional que declare feriado nacional por la visita del Papa León a la ciudad de Luján. La respuesta todavía no ha sido entregada por los representantes del gobierno de Milei. Veremos qué es lo que sucede en esta jornada o de aquí al lunes.

0: Veremos si el gobernador o le da pelota al presidente para declarar feriado con la visita del Papa a Luján. También, bueno, quiero mandar un cariño muy grande a Rocío, persona que quiero un montón, por hacer todo lo posible para que nuestras publicidades estén al día. Si vos querés publicitar con nosotros, Rocío te va a visitar, no hay ningún inconveniente, te cobramos todos los sábados, vas a encontrar gente con mucho cariño y con mucho respeto, como somos nosotros acá en la radio, ¿no? Les mando un cariño muy grande, especialmente para Ana Clara, la bajita de la radio, que está cada vez más bonita. Nosotros volvemos a reiterar que toda aquella personita que esté con algún resfrío, con alguna gripe, llega un aviso importante, se activó y hay muchas localidades con COVID-19. Por lo tanto, si usted se siente resfriado, si usted se siente que estornuda, tiene gripe o lo que fuere, utilice barbijo si tiene que salir afuera, lávese las manitos con alcohol, utilice todos estos consejos para no tener que estar pasando mal momento. No es una alerta de gravedad, pero sí es una alerta para estar activos y prepararse para que todo esté mejor. Le mando un cariño muy grande a Rocío, que la quiero un montón, y gracias por estar siempre. Muchas gracias.
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0: 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Anda, Rocío, que la quiero un montón y gracias por estar siempre. Muchas gracias.

Tenemos que prepararlo a copito con camiseta y todo para alentar a Boca, dice Silvia. Sí. Ay, mi Dios. Tengo un gato hincha de Boca y yo soy de Vélez. En cualquier momento le hago una V azul en el lomo. Te digo, Jesús podrá servirse de ti para realizar grandes cosas, a condición de que creas más en su amor que en tu debilidad. Solo entonces podrá contar contigo. Eso lo dijo la Madre Teresa de Calcuta. Y la Madre Teresa de Calcuta dijo hace mucho, pero mucho tiempo, cuando se le preguntaba, pero hasta cuándo tenemos que seguir ayudando, hasta cuándo tenemos que seguir, y ella solamente dijo pocas palabras: tenemos que dar hasta que nos duela.

El camión de la Serenísima me estaban contando también hace un rato, que estuvo mucho tiempo tirado ahí al costado de la Serenísima. Tuvo mucho tiempo, no sé si no tendrían momentos o elementos para levantar el camión, por eso la ruta se demoró o estuvo mucho tiempo cortada, porque el camión no podía ser levantado, no podía ser removido. No sé, ahora que tienen, yo creo que eso es una tarea de los peajes, ¿no? Lo que sí sé es que las empresas que agarraron 20 años de concesión, lo único que agarraron ahora es estar con tachos pintando, tapando con, así a la Bartola algunos pozos, poniendo peaje para arrancar la cabeza a la gente y nada más que eso. Pero la autovía, olvídate, nunca más. Y si no tienen elementos para levantar un camión que ha volcado, realmente a nosotros nos están recagando de parado y somos nosotros los que estamos permitiendo que pase todo esto en una república que nos está doliendo. Hace un rato un obispo decía, no es verdad que han sacado a 14 millones de personas de la pobreza porque los sacaron de la pobreza y los metieron en la miseria. Y es la realidad. Palabras que le duele al presidente, pero la verdad no se puede tapar debajo de la alfombra. Nunca sacaron a los pobres de la pobreza. La frase queda muy linda, pero la gente todavía no come. Eso es una gran mentira. Y espero que aquellos que tienen simpatía todavía por este presidente se den cuenta que alguien de su entorno, que alguien de su familia, que alguien cercano o lejano se está cagando de hambre por este señor que no tiene todos los patitos en fila como el que conduce este programa. Y...

Todavía no le pregunté si les gusta la música de hoy, pero lo que pasa es que estamos tratando de ir sacando, poniendo y colocando temas para romance latino. Así que por lo tanto se están dando cuenta que estamos haciendo un despelote bastante interesante con la música. Pero bueno, como es la radio y ustedes escuchan música, les encanta. Espero que les encante. Así que estamos ahí trayendo cosas, como este, por ejemplo. La mañana de la radio.

Volcó a las 4:30, imagínate, conducido por un hombre de 43 años de Mercedes, volcó por causas que son materia de investigar. Y bueno, estuvo la gente de Comodoro, che, felicitaciones porque trabajaron muy rápido, asistieron al conductor, que lo llevaron al hospital para realizar los estudios. Luego de la tarea, la ruta quedó liberada, pero tardaron un montón. La carta dice: espérame. Claro.

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1: Lo que pasaba en la mañana, un éxito de Diego Verdaguer, Volveré, hermosa letra, ¿eh? ¿Quién no se sabe cómo podré vivir un año sin tu amor? La carta dice, espérame. Una letra preciosa que es para leer poemas también, ¿eh? Sí. Muchas gracias.
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1: Los temas que alguna vez te enamoraron, Raulito, quiero escuchar un ya vamos. Qué macana, che. Caramba. El saludo muy, pero muy especial para todos los amigos que están del otro lado. Estamos tratando de hacer todo. Recibimos información de todas partes, te juro de todas partes, ¿eh? Quiero agradecer infinitamente a cada uno de ustedes por la gentileza de confiar en la radio, de acompañarnos, de estar. Así que no se vayan, quédense con nosotros. Falta un rato todavía. Ha sido una semana difícil esta, ¿eh? Muy difícil, en todo sentido. ¿Por qué? Porque hemos estado tratando de cumplir y a veces descansamos la garganta dentro de un rato. Buenos días, Raúl. Bueno, vamos a estar con ese tema también. Qué barro, qué cantidad, che. Facundo Cabral. Gracias, Ana María, por el tema. Yo quiero que me escriban, no me manden audio porque se pierde y ya no están más los audios. Audio que ingresan, audio que se borran de inmediato. Las letras no. Hola, Raúl, lo mejor es escuchar música y no político, me dice Gladys. ¿Qué es eso lo que pienso siempre, no? Aunque a veces hay que estar, ¿eh? Así que a veces hay que estar por ahí. Bueno, accidente existió también. Bueno, están trabajando en eso. La gente de Comodoro estuvo laburando también. Muy feliz día de los hermanos para Lili, para Ana, para Oscar, para Vicente y para José Rubén. Que Dios los bendiga y los proteja siempre. Mis hermanos siempre en mi corazón, dice Silvita. Bueno, hermosísimo mensaje para los hermanos de Silvita Finielo, que hoy en el Día del Hermano tengan un hermoso, hermoso, hermoso día, ¿eh? Así que bueno, yo también les mando un cariño muy grande a todos aquellos que están escuchando la radio a esta hora y en este momento, saludando a todos. La verdad que es muy bonito eso, es muy lindo el mensaje. Vamos, 11 de la mañana, nos preparamos un par de tangos, dale. Eso no es un tango, ¿eh?

0: cortina. Cortina musical con el señor Sergio Denis. Es la hora 11 de la mañana en la República Argentina. Ahí vamos. 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Tangos. ¿Y qué tangos en la mañana de la radio? Especialmente hoy que es sábado, vamos.
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1: Es la hora 11 minutos. La temperatura 10 grados. La humedad 51%.

0: ¿Se animan a empezar el segundo?
1: ¡Cabo!

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0: canto.
1: Adrián Navarela, así se baila el tango y así cerramos este bloquecito. 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En la mañana de la radio. En este despelote musical, dijo Esteban. Un abrazo. Así me gusta la radio. Mucha gente. Gracias, Dios. Muchas gracias a todos. Derecho, viejo.

0: es la hora 11:25. La temperatura 10 grados. La humedad 52%.
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1: Es la hora 11:36. La temperatura 10 grados.
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marcha atrás. Después del bloquecito del tango, de pelote musical, dijo Esteban, de todo un poquito ahí, en esta mañana. Está bueno, no sé si lo voy a escribir en esta semana, en este sábado y en este domingo, tengo que ir preparando romance y vamos a ir combinando algunas cosas para ir cambiando en la mañana también. Ya que poseemos música que no creo que haya en otras radios en lo que se refiere a música del recuerdo, música alegre, música linda, tango, por supuesto, folclore, por supuesto, y algunas otras anécdotas y cosas lindas que hacemos a través de tantos años de hacer radio, ¿no? Tenemos un poquitito de experiencia, un poquito, no mucha, y la música sé que gusta y sé que llegamos con la música. Nos escuchan más por la música que por el tipo que conduce, está claro. Y está muy lindo. A mí me encanta la música, creo que se lo he contado muchas veces. Amo la música. Yo la escucho junto con ustedes, con mis auriculares, y hasta que no termine el tema, después sigo presentando y haciendo el programa. No es que pongan el tema y me vaya a tomar mate. Al contrario, me traigo el equipo de mate acá, ahora que tengo un hermoso equipo de mate Essen, que te digo, es una locura. Estoy enamoradísimo del equipo de mate, te juro. Quería contar lo de Colapinto, que estaba ubicado, está bien ubicado. Primero, claro, estaba primero porque la había largado 20 nomás, pero ahora ya tiene una clasificación y de a poquito se va acomodando cada vez mejor. Así que bueno, eso es lo bueno de Colapinto. Hay que apoyarlo, pero siempre hay gente de la propia Argentina que no lo quiere, no tengo idea por qué. Que, bueno, no, si el por qué ya lo sé, es aquello que no pueden hacer lo que el chico hace, ¿no? Es cuando nos odian a nosotros también. Vos tenés que ganar con talento, no tenés que ser envidioso, no tenés que hablar mal. En el caso particular mío, todos aquellos que me han lastimado es porque no lograron tener la posibilidad, porque a mí me podés herir y me podés alejar 20.000 personas de mi lado, pero son otras 20.000 o 30.000 que están del lado de uno. Entonces es imposible voltear a una persona que hace bien las cosas por más que ustedes quieran, o los poquitos que quieran envidiar o ensuciar, ¿no? Hay que estar a la altura y hay que estar a la altura de mis zapatos para hacer cosas. Y en la Argentina, cuando se hacen cosas, se le cae mal a muchos. Y en este caso, volviendo a Colapinto, todo el mundo se enoja, a todos aquellos que no pudieron ni siquiera saber cómo manejar un auto, siempre se enojan con él o le dicen cualquier cosa. Es una tristeza grande porque no se lo merece. Le costó muchísimo. Aparte es un piloto argentino que está en la Fórmula 1. Una cosa de loco, che. Los mejores tangos, Raúl. Muchas gracias, Silvi. Muchas gracias por eso, ¿eh? Bueno. Che, quiero mandar un cariño muy grande a todo el reconocimiento, por fin, que hubo de parte del intendente y al director general de Seguridad, Gerardo Pichinenda, que realizó un reconocimiento al personal policial merecidísimo. Personal policial, reitero, personal policial y inspectores de tránsito y guardia urbana, que no solamente tienen que ser reconocidos, sino también estar al lado de sus zapatos como lo hacen, porque no la están pasando bien. Están trabajando en condiciones que tienen que soportar a mucha gente borracha, maleducada, golpeadores, menores de edad, que a partir del día de hoy, cuídense, muchachos, porque a partir del día de hoy menores de 14 años son imputables, así que van a poder defenderse un poco mejor. Padres, madres, díganle a sus hijos que a partir de hoy delito que comete una persona de 14 años va en cana. Nada de papá, mamá, es menor, lo saco las pelotas, adentro con huevo y todo. Así que avísenle a sus hijos que a partir de hoy la ley camina, se activa. Se acabaron los pendejos maleducados rompiendo patrulleros, puteando, escupiendo, golpeando, rompiendo o diciéndole cualquier cosa a los femeninos como a los masculinos. Delito que hagas, delito que vas en gana. Después los padres y las madres llorando porque el nene es un santo. A joderse, mariposa. Ahora hay que bancársela. Y no se trata de que uno sea malo, se trata de respeto. Se trata de respeto. ¿Y el respeto sale de dónde? De la casa. Y si en la casa son todos borracheros o faloperos o venden falopa y con eso viven y no les importa qué mierda hacen sus hijos, entonces traten de acomodar un poco el rancho porque van a ir todos en cana. Todos, desde el mejor, desde el más chico, de 14 para arriba, y ustedes que ya son unos pelotudos grandotes. Así que comiencen a pensar un poquito nada más en qué te vas a perjudicar.
¿Quién te va a llevar la comida? ¿Quién te va a llevar el colchón? ¿Quién te va a pagar el abogado? ¿Quién carajo va a hacer para comer? Así que bájense un poquito del caballo y empiecen a portarse bien. Y traten de hacer las cosas como corresponde. No cuesta nada. Yo sé que es difícil y es más fácil chorrear o vender falopa que estar trabajando. Eso casi seguro que es así. Pero bien, confiemos que en algún momento toda esta mierda va a cambiar. Esperemos, para el bien de todos y para el bien de ustedes. Bien, este reconocimiento que se hace a la policía está bueno porque es como, no es un reconocimiento de que le van a aumentar el sueldo 10 veces porque la plata a ellos tampoco les alcanza, pero es un reconocimiento para saber que la tarea que están realizando es buena, más allá de los garrotazos que algunos están recibiendo o las muertes de muchos policías que están pasando en el Gran Buenos Aires y en las localidades cercanas a nosotros. Por el momento, nosotros nos cuidamos bastante, gracias a Dios, en lo que respecta a esto y ojalá que nunca pase. Pero nuestro personal tiene que estar preparado, como dicen aquellos que conocen el tema, para cualquier contingencia. Han sido reconocidos y me parece muy bien. Me parece muy bien. No es cuestión tampoco solo de reconocer lo poquito mucho que se puede hacer. Reconozcan a la policía, reconozcan a los inspectores, reconozcan a la Guardia Urbana, reconozcan a todos los que laburan para que esto sea una ciudad segura. Y esta ciudad es mucho más segura que la de Chivilcoy, que tiene un despelote bastante interesante, gravísimo, diría yo. Igual acá hay cosas que acomodar acá, muchísimas cosas que hay que acomodar, pero van bastante bien. Así que felicitaciones a todos. Y esto no se trata de estar chupándole el culo a la policía, porque a mí ni me va ni me viene. Yo siempre diré que cuando hablo de la policía, yo hablo arriba de todo lo que está acá. Yo hablo arriba, no hablo acá con el comisario, que tengo un mil respetos nuevo, Gerardo, Marcelo, todo el mundo sabe. Yo cuando necesito hablar voy un poquito más arriba, cuando necesito una posta segura para poder informar. Eso es seguro. Siempre lo hice, son muchísimos años de estar bien y de poder estar comunicándome con quien corresponda. Pero valoro mucho el laburo que están haciendo porque los reputean de arriba abajo, pero la tarea hay que hacerla. Alguien la tiene que hacer. Y aquel que la está haciendo, está bueno que se le reconozca su tarea. Así que felicitaciones. El 409676 te marca que te podés comunicar conmigo. Es verdad lo que decís en tu radio, siempre está lo mejor. Tu cariño, la música hermosa y variada, para todos los gustos, ¿eh? Y no habrá otra igual. Qué alegría saber que pronto tendremos nuevamente a Romance Latino. Sí, Silvi. Romance Latino siempre está. Y lo más lindo de todo esto es que regresa a la tarde-noche de Bragado, uno de los programas de mayor trayectoria en la ciudad de Bragado. Y va a ser presentado de forma exclusiva. 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Pues bien, gracias a Seguridad Privada Navarro y otras empresas, vamos a regresar con Romance Latino, uno de los programas, reitero, de mayor trayectoria en Bragado. Nunca hubo un programa que duró tanto tiempo en radio como Romance. Le mando un cariño muy grande a la gente de Seguridad Privada que justito nos estamos escribiendo. El abrazote grandote. Un abrazo muy, pero muy grande para ellos y gracias por confiar en nosotros, gracias por confiar en nuestra tarea, que es una tarea que uno hace con muchísimo gusto y que muchos de aquí, llamado amigos, pensaban que no teníamos nosotros la posibilidad de trabajar precisamente en seguridad privada. Podemos hacer lo que ustedes no pueden hacer, que es defender a la gente. Y lo sabemos hacer. Y lo sabemos hacer muy, pero muy bien. Somos expertos en manejos de armas. ¿Puedo este loco que te habla, a vos, que estuviste hablando boludeces mientras estabas trabajando, a vos te puedo enseñar cómo se desarma un arma en 2 segundos
¿Y cómo se puede atinar a un blanco a una distancia positiva? Porque lo que tenemos que hacer aquellos que cuidamos la vida de otro es defendernos nosotros para defender al otro. ¿Está claro? Y no somos normales. Los que cuidamos gente sabemos que tenemos que cuidarnos de nosotros para cuidar a esa gente. Por lo tanto, para vos que estás ahí sentadito o atendiendo gente en el silloncito, para vos que estás arriba del gancho llevando gente, o para vos que estarás arriba de un escenario, les digo que nosotros sí somos seguridad privada y sí tenemos móviles nuevos y sí podemos hacer la tarea que le estamos diciendo a todos. Así que cuando hablen de Raúl, cierren el culo, porque un día voy a hablar yo. Y van a tener que estar escondidos por un tiempito largo. Déjense de joder. Déjense de joder. Aprovecho a saludar a Carmencita. ¿La conocen a Carmencita ustedes tres? Les mando un cariño grandote. Quiero saludar a todos aquellos que tienen un grado alto y jerárquico en la policía bonaerense. Hasta el momento, saludos. Y saludo a todo aquel que tiene el fanatismo de comprar chocolate. Saludos. ¿Sí? No se metan con las personas que manejamos información mucho más que ustedes. Sean felices y déjense de joder. No porque traten gente todos los días y cuando pregunten por mí, traten de no hablar nada. Traten de no decir nada. Solo recuerden cuando les dimos una mano. Eso sí lo pueden hablar. Recuerden cuando les dimos una mano a vos para que no te mueras de tristeza y de angustia o de depresión. Acordate lo que hizo la radio por vos. A vos, acordate lo que me pediste cuando viniste aquí acompañado para ver si te podíamos dar una mano con las altas autoridades que yo sé que manejo. Y vos, cuídate porque te quiere mucha gente. Y hay situaciones que quizás ellos no las sepan que te pueden perjudicar. Yo no voy a decir nunca nada porque fueron amigos. Y a los amigos no se los traiciona. Y a los amigos no se los lastima. A los amigos se les guarda silencio si ya no lo quieres ser. No trates de ensuciarlo para quedar bien. No lo hagan. Porque un día me voy a enojar y te puedo asegurar. Amigos no se los lastima. A los amigos se les guarda silencio si ya no lo quieres ser. No trates de ensuciarlo para quedar bien. No lo hagan.

Pero Dios me dijo que me quede sentado afuera esperándolos pasar y Dios sabrá por qué me lo dijo. Quédense tranquilos, que todo está bien, en mi corazón, en mi mente y en mi memoria. Mientras no me sigan lastimando, vamos a guardar silencio.

El abrazo grande para Gerardo Pichinenda y a todo su personal. Raúl, te felicito. Te mando un abrazo grande, hermano. Porque la tarea de ustedes no es fácil. Lo que pasa es que la mayoría no sabe que a veces los que están a cargo de la seguridad de Bragado también son seres humanos que tienen sus cuitas. Y hay un tipo que ha tenido que bancarse una enfermedad muy importante de sus seres amados, pero igual ha tenido que cumplir. Por eso siempre hay que ponerse en los zapatos del otro antes de lastimar. Chicos, en serio, pónganse en los zapatos del otro antes de lastimar. Antes de lastimar. Alguno de ustedes osó decir que yo no tenía nada en mi salud. Qué lástima que no esté el Pata Jauregui Lorda, me acuerdo, que fue el primero que me llevó a ver al doctor Albizati cuando me declararon cáncer de colon. Qué pena que ustedes no hubieran escuchado al Pata Jauregui Lorda. Me esperó con su auto, me llevó a Alberti, me atendió a Albizati. Y la verdad, se quedó esperándome porque era un gran amigo que ahora ya no está. Qué pena que no estuvieran ustedes para que cerraran el culo y dejaran de hablar. No quisiera, ustedes no tolerarían todo lo que yo he tolerado. No hubieran tolerado jamás lo que tolero yo con el tema de mi salud. Ustedes no tienen ni idea lo que me ha pasado y lo que sigo viviendo. Porque para ustedes uno no tiene nada. ¿Se puede ser tan hijo de puta? No, no se puede. Les di una mano muy grande, muchachos. Cierren la jeta de una vez. En serio. Porque se van a dar la cabeza contra la pared.

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qué bonito es este tema. Y después te dice adiós, que en una tarde cualquiera, y te deja en tu interior un puñadito de penas. Cómo me encanta esta parte, por favor. No sé a mí, pero no sé a ustedes, pero a mí me encanta esta partecita donde Jairo dice lo siguiente, a ver.

0: 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Hola Raúl, buen día. Quiero saludar y agradecer la gentileza de Adriana Greve y de toda su empresa, porque realmente siempre nos están conectando. Esperemos tener a la Adriana en Romance Latino en exclusiva también, como lo tenemos a Seguridad Privada Navarro, que acaba ya de confirmar el inicio de Romance Latino para la semana próxima con su auspicio, ¿no? 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El abrazo grande para Carlos y para todo el personal. 409676 es la línea que te mantiene comunicado conmigo. Roque, querido, no sé lo que dirá tu mensaje, porque es audio. Te mando un cariño muy grandote. Y tenemos la posibilidad de Roque de tener los Tasiflet. Ha tenido un aguante tanto. Ojalá supieran todo lo que nos está pasando para entender que uno encuentra gente maravillosa en Bragado. Maravillosa. A pesar de mis locuras, hay gente que es maravillosa en Bragado. Un abrazo grande para Roque. 409676. Muchas gracias. Quiero mandar un abrazo grande a Alicia, que no puedo escuchar el audio, pero ya lo voy a escuchar. Un abrazo enorme. Es la hora 12:04 en la República Argentina. Quiero agradecer a mis ángeles hermosos que están allí siempre y nos llaman y nos dicen cosas hermosas y nos dicen cosas lindas. Sabemos que nos quieren y están ahí. Eso también es muy importante para nosotros. Estar como, qué sé yo, cuando vos tenés personas que te quieren, yo siempre digo que las personas que nos quieren, sea el grado que sea de cariño, son ángeles. Que son ángeles que te dicen palabras, son ángeles que te dicen cuídate, que todas esas cosas lindas que te pueden llegar a decir, más allá de mis locuras y a veces de mis caprichos, porque a veces no soy de cuidarme demasiado. Pero vos te das cuenta cuando la gente te quiere y te desea ver bien. Estoy muy feliz de hacer radio. Estoy muy feliz que Seguridad Privada Navarro apoye nuestra iniciativa de Romance Latino en concierto. Se están enterando todos ahora que el lunes arrancamos con Romance Latino en concierto. Sé que hay novelas, sé que hay Gran Hermano, yo ya no lo sé. Vamos a competir de 8 a 10 con el que sea, pero Romance va a seguir como siempre uno de los programas de mayor trayectoria en la ciudad de Bragado. Estamos estudiando el horario para tener un horario acorde al descanso de cada uno. El horario original de Romance Latino fue siempre de 9 a 12 de la noche, usted no lo crea. Y la audiencia que teníamos era impresionante, más allá de los programas de televisión. 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
0: Hola Raúl, que Dios te bendiga, tranquilo, yo sé muy bien de lo tuyo, yo soy un oyente, pero no de ahora, te he seguido siempre por todos lados, donde has tenido tu hermosa radio, he sacado premios, una de esas veces saqué un asado, venía el Día de la Madre y en él venía un precioso pimpollo de rosa, jamás me voy a olvidar, he ido a todos los romances en el Teatro Constantino, hermosos y a bomberos también, e inolvidables, sé que no finges, porque me recuerdo de tus trámites. No te pongas mal. Dios sabe y déjalo todo en mano de Dios. Todas las bendiciones y mis respetos y todas las bendiciones y un abrazo grande. Estelita de mi alma, te mando un abrazo grandote. Si alguna vez he guardado silencio de lo que uno padece, es porque ustedes tienen un afecto muy grande hacia mi persona. Yo prefiero que me puteen, que digan todo lo que tengan que decir y no dar lástima de lo que me pasa. Yo prefiero que me puteen, pero no quiero tampoco que mientan sobre mi persona. Yo no quiero, porque tengo las herramientas necesarias para defenderme y puedo decirles que casi te diría que los podrías lastimar mucho. Entonces, estoy esperando que algunos de los tres que me lastimaron tanto vengan a pedirme disculpas. Dicen por ahí que hay uno que no quiere venir porque tiene miedo que lo eche. No, yo no voy a echar a nadie. Yo estoy en Avellaneda 1363. Yo sí voy a agradecer el gesto porque saben que están haciendo algo que no lo merezco. Saben muy bien que están haciendo algo que no lo merezco. A vos te salvé la vida. A vos te hice conocido. Y a vos, durante tantos años, guardé silencio de tantas cosas, hermano, que hoy no serías tan famoso. Vamos.

0: ¿Cómo me gusta este tema? Me encanta. Se llama Tras las rejas de un parque. Una letra preciosa para estar conmigo hasta las 13.
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0: 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Raúl vuelve romance y muere la televisión, no lo dudes, ¿eh? Porque es superior a todo lo demás. Bendito sea Dios que volveremos a soñar todos los románticos con tu hermosa compañía. Te queremos. De todo lo demás, Dios se encargará, Raúl. No lo dudes, porque todo vuelve en esta vida. Y yo estoy muy cercano a Dios, ¿sabes? Estoy muy cercano a Dios. Hablo mucho con Dios. Y acepto lo que Dios depara para mi persona. ¿Querés que te diga una cosa? Siempre tengo miedo. Cuando llega la noche siempre tengo miedo de que me permita amanecer al otro día. Así vivo yo hoy, pero respetando lo que Dios decida. Pero no miedo por mí, sino por lo que pueda ocasionar luego a mis seres amados. No por otra cosa, no por otra cosa. Dios sabe que todo lo hago para que Él sonría. Así sea, ayudando lo poco o mucho que tengo en esta casa, que me cuesta muchísimo estar de pie para seguir en esta casa. Me cuesta muchísimo, pero estoy. Y con el amor de ustedes, mucho más todavía. Y no estoy dando lástima, porque jamás en la vida me gusta dar lástima, porque tengo un carácter de mierda y tengo una forma de ser que no va a cambiar, aunque yo esté de rodillas, pero ante Dios, no ante ningún ser humano.

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1: Hay un tema precioso que hizo hace ya mucho tiempo un señor que todos lo conocían como Jodón, de letras preciosas, y una vez hizo una canción que lo dejó fuera de muchos lugares porque quería cantarle a su gente y le prohibieron la canción. Se llama Luis Aguilé y hay una letra que encaja perfecto para nuestra Argentina. Señor presidente.
2: Yo soy un ciudadano común y corriente, solo tengo un voto que usted me ha pedido, como a tanta gente a la que ha convencido. Y yo se lo he otorgado, esperando, confiado, a que llegue ese día en que vea cumplido al pie de la letra lo que ha prometido. Sé muy bien que no es fácil gobernar todo un pueblo sin tener problemas, repartir las riquezas llevándole a todos el pan a sus mesas. Y vamos a esperar que usted pueda lograr, sin hacer excepciones,
0: estás con Raúl hasta
2: que a la
0: 13.
2: 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Que se imponga la ley, no queremos perder nuestra forma de ser. Somos gente de paz que no tenga ocasión de ganar el...
1: Aprovecho a saludar a alguien que en algún momento fue intendente de Bragado, llamado Vicente Gatica. A él le quiero agradecer, como estoy agradeciendo a todos, el respeto que tuvo después y cuando fue intendente de Bragado, porque jamás lo traté como si fuera el mejor de los intendentes. Siempre fui estricto, pero jamás en la vida me dijo que tenía que decir que era el mejor. Jamás. Eso lo valoro. Muchas gracias. Y que Dios lo cuide, especialmente a sus seres amados.
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vida como un elegido. 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

hay uno de los temas que creo que es récord de pedidos de canciones. Añoro tu regreso, se llama el tema, y es una samba que amo y me encantaría que algún bragadense la haga en algún momento. Y si puede hacerlo acá en la radio, lo invito a cantar los sábados a la mañana, sí. Es una bonita samba, una letra preciosa, una guitarra que suena bonito y se llama precisamente así, Añoro tu regreso. No me digas quién la canta porque no tengo ni la más pálida idea. Y se lo quiero dedicar a todos los románticos y románticas. ¿Vamos?

Añoro tu regreso es una letra que todo el mundo me dice, Raúl, ¿quién canta esa canción? Te juro que no lo sé. Pero es tan bonita, caramba. Arrancamos de nuevo, dale, prepárate el mate. Enseguida vuelvo. Estamos felices porque acabo de cerrar otra publicidad que será primicia también y será exclusiva acompañando a Romance Latino. 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Pero luego te voy contando. Todos son exclusivos de Romance Latino. Prepárate, la semana que viene nos encontramos todos los románticos y románticas. ¿Ustedes son románticos? Porque si son románticos van a tener que estar conmigo, ¿eh? Se acabó la novela, se acabó Bazar, ¿no? ¿Cómo se llama? Bajar, se acabó Gran Hermano, se acabó todo, ¿eh? Arrancamos nosotros. Qué bonito.

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1: Es la hora 12:24 minutos.

0: ¿Quién iba a pensar que nosotros pudimos traer a Manolo Galván para Romance Latino en concierto? Hoy en el recuerdo cantaba tan bonito, ¿no? Tremendo, tremendo. Sin duda alguna sos un genio pasando música, Raúl. Tenés los mejores temas, sabes muy bien hacerlos llegar a cada corazón. Gracias, Raúl, y que Dios te bendiga, y es eso lo que más deseamos. Felicitaciones, Raúl, bendiciones, dice Alicia, te quiero un montón. Gracias infinitas. 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El abrazote. Grandote, grandote. Gracias a todos los que están del otro lado. Gracias a Alicia, el que canta. Se llama Giamini, muchas gracias. Vamos a ver si lo tenemos. Hola, Raúl, buen día, que tengas un bello fin de semana. Cuídate mucho, un abrazo grandote. Muchas, pero muchas gracias. Me encanta, Raúl, esa canción. Buenos días, Raúl. Muchas, pero muchas gracias, Ana María, me alegra. No sé cuál será, qué canción será, porque han pasado muchas. Silvita Finielo, Agustín querido, los quiero. Y Silvita saludó a sus hermanos también. Hoy es el día del hermano, ¿eh? Así que acuérdense de saludar a los hermanos, ¿eh? Acuérdense de eso. No se olviden. El abrazote grandote. Gracias. La semana que viene vamos a estar tocando el tema del niño y todo lo que ocasiona, porque hay mucha gente que le falta información al respecto. Así que nada, ¿eh? Un abrazote grande. Un abrazo muy grande. A todos, a todos, a todos. Quiero mandar un saludo muy grande para Nélida, mi hermana mayor, que está un poquito lejos, pero que le amo con el alma y le mando un abrazo grandote, que Dios la cuide mucho. Nélida, un abrazo grande, corazón. A María de Los Ángeles, mis dos hermanas, mujeres, que nos cuidan, que están lejos, están a la distancia, San Antonio Este, Chivilcoy, gente, lejitos, pero que tengan un hermoso día del hermano. Un besote grandote. El 409676 te acompaña. Quiero mandarle un cariño muy grande para Alexis Camus. ¿Por qué? Porque Ale es una de las personas que me dice: Raúl, mañana vamos a ir a la. Y yo en este momento, como también le tuve que decir a Alicia que estaba invitado a ir al centro de jubilados hoy, me llevan, me traen, pero por razones publicitarias y por razones también de poder mostrar una fiesta que es hermosa, como es la de gente de Irala, pero me han recomendado que no puedo, que no tome frío, porque está ahí dando vuelta esa enfermedad de los pulmones, esa enfermedad de la neumonía, el resfriado, el COVID-19 que está dando vuelta, y nosotros no tenemos defensas. Y por más que tengamos ganas de ir, y yo me siento muy bien cuando viajo con Alessio, porque más allá de ser un funcionario, es un amigo. Y yo al funcionario, si lo tengo que matar, lo mato. Al amigo, si lo tengo que agradecer, le agradezco, porque se ha tomado la gentileza de decirme: te paso a buscar y te traigo. Eso no lo hace cualquiera. Pero yo mañana voy a descansar, voy a estar tranqui, voy a cuidar mi garganta, me voy a cuidar yo. Así que, Alexis, públicamente te digo, hermano, gracias por la invitación. Sé que está todo lindo, los caminos están preciosos. Eso sí, te voy a pedir que me mandes video de cómo está todo por ahí. Y creo que va a estar la presencia del ministro Catopoy en la localidad de Irala. Casi seguro te diría que va a estar el ministro, acompañado por toda la gente que va a estar allí. No te pierdas la fiesta de Irala, porque yo tuve la oportunidad de estar. Es preciosa, y la gente de Irala, lo buena, bueno, como todas las localidades rurales, tienen buena gente, como Obrien. Se viene la fiesta de Warnes, allí va a estar mi amiga Camila Machelo, también con toda su gente, con todos los productos Essen. La gente de Warnes te trata con un amor tremendo. La gente de La Limpia con la fiesta de la empanada. La fiesta de la Pachamama, la fiesta de chorizo seco. Estoy esperando los chorizos secos todavía, porque sí, tengo que comer. La gente de Alberti que tiene su fiesta también. Bueno, todas las localidades tienen fiesta, pero en este caso se viene la Dirala mañana, no te la pierdas, ¿eh? Anda. Y de paso me mandan video y me mandan fotos a mi WhatsApp. Todos los que son oyentes míos, los 14, más de eso no tenemos, mándenme fotos de todo lo que pasa en Irala, si es que van, ¿eh? Porque está bonito. Alexis, gracias, hermano. No lo tomes a mal. Agradezco tu gesto de amigo, no de funcionario, de amigo, porque mi micrófono no tiene nombre de política. Y te mando un abrazo grandote. Gracias por estar. El 409676 es la línea que te mantiene comunicado conmigo. Reciencito saludaba a mi hermana Nélida y ahora saludo a mi hermana María de Los Ángeles y le mando un cariño muy grande para Fabito también, que es un hermano grandote del corazón. Hermanito, feliz día, hermanos, te quiero con todo mi corazón, yo también. Gracias. Esos afectos bonitos que tiene la vida, por supuesto, y agradecemos infinitamente. Alicia, la número uno, no puedo escuchar el audio, pero te lo agradezco. Tengo miedo de sacarlo al aire, de escucharlo en el aire. Quiero mandarle el te amo más grande del planeta para Milagros, para mi hija Elina y para mi hijo Agustín, los tres hermosos hijos que me dio Dios. Les mando un abrazo grandote y saben que los amo y que los quiero muchísimo. Luego que termine el programa me dedico a descansar y hasta el lunes ya no hay más cansancio de garganta ni de cuerdas vocales. Se los quiere muchísimo. Que tengan un hermoso fin de semana. 409676 es la línea que te mantiene comunicado conmigo. Vos sabés que un día Manolo Galván hizo tres temas cortitos. Libre, Si tú te vas, de Perales, y lo quiero escuchar de esta manera.
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2: Estás con Raúl hasta las 13.

Qué lindo tema es este. Se llama Ojalá pudiera abrazarte una vez más. Y generalmente esto te lleva a andar un poquitito en los pensamientos, ¿no? En las personas que querés abrazar y ya no están, pero en algún momento hubo esos abrazos, hubo esos cariños, esos afectos. Y una de las personitas que siempre estoy seguro, porque conociéndolos a todos, sé que han extrañado al viejo y a la vieja siempre. Y ojalá pudiera abrazarlos una vez más, se llama el tema. Y hay un mensaje, un saludo que llega de este señor que se llama Bernardo Coronel y que dice: hola Raúl, mandar un abrazo grande a todos mis hermanos, un abrazo muy grandote, un tipazo. Y yo le estoy grabando este saludo a él para que él mismo lo envíe a través de su WhatsApp a sus hermanos y a sus hermanas. Una familia muy unida. Me di cuenta el día que fui al cumple de Bernardo Coronel. Lo quiere mucha gente, pero el amor más grande del mundo se lo dan sus seres queridos, sus hermanos, sus hermanas, que lo atendieron como un rey. Así que nada, feliz día del hermano. Un abrazo grande, Berna, sabes que te quiero un montón. Y gracias, gracias infinitas. Y también te digo que aquí hay una fuente y un tupper que es tuyo. El saludo está muy lindo, pero hay que devolverlas esas cosas. Porque me olvidé de pedir asado, te digo, me olvidé. Se me escapó. Así que vamos a ver, en cualquier momento te pido asado porque es tan rico. Vos podés comer y pedir pizzas, todo lo demás. Ellos lo hacen ahí, ¿eh? Y ¿sabés qué es lo que más agradezco? Que los martes ese grupo de Corazones Solidarios y el Club de Pesca tengan y estén unidos para darle de comer a mucha gente mayor que no tienen. Eso también lo valoro de tu parte, de parte de toda la gente que te acompaña. Feliz día a todos ustedes, hermanos, que se quieren un montón. Un abrazo grande. Gracias, gracias, gracias.

La mañana de la radio. Gracias, Roque, querido. Roque Fletes, Roque, el abrazote grande para él. Está trabajando allí en la Plaza San Martín, a la vuelta de la Escuela Nacional. Allí donde te preguntan a veces dónde hay taxiflet, ellos están ahí laburando, parando la olla. No es tan fácil, pero están allí siempre. El abrazote grandote para el amigo Roque, el hombre del sombrero, digo yo siempre, laburando como siempre. Un abrazote grandote, grandote. Gracias por estar del otro lado, hermano. Muchísimas gracias. La mañana de la radio, 409676, la línea que te mantiene comunicado conmigo. Hemos cumplido con todos aquellos que nos acompañan publicitariamente. El agradecimiento enorme para Rocío, para Carlitos, para Ana Clara, que son los que salen allí a recorrer nuestros auspiciantes. El abrazote grandote, el abrazo grande a Moni también, que ha también acompañado la propuesta radial de la radio, porque la radio va de a poquito, ganándose un espacio muy grande después de tanto tiempo, y podemos decir que somos escuchados realmente, y eso es lo bueno. Primero porque tenemos pueblo, y para tener pueblo es fácil. Para mí siempre fue fácil tener pueblo, que a veces a los políticos les cuesta demasiado saber cuál es la materia. Para tener pueblo solo se necesita pararse un minuto, escucharlos, saber qué es lo que te quieren decir. Y si no tenés la solución en tus manos, tratar de hacer lo posible de solucionárselo prontamente.

sorpresa en la Fórmula 1 Internacional. El compañero de Franco Colapinto salió primero en la clasificación de Alpine y realizó el mejor tiempo de la clasificación y largará desde el primer lugar en la carrera de Monza, mientras que Franco Colapinto lo hará desde la séptima ubicación. Así estamos entonces. Parece ser que en este caso Alpine le encontró la vuelta. Ahora hay un piloto compañero de Franco Colapinto que saldrá en el primer lugar, mientras que Franco Colapinto lo hará en el lugar que ha logrado en su clasificación desde la séptima ubicación. Pierre Gasly se quedó con la pole position del Gran Premio de Italia. Será para alquilar balcones, ¿eh? Será una gran carrera, tal vez sea la de Franco Colapinto.

Atención padres, atención madres, para que no estén luego desubicados y no sepan que, porque no son de escuchar noticias la mayoría de ustedes, ¿verdad? Pero quiero decirles que entró en vigencia el nuevo régimen penal judicial juvenil. Baja a 14 años la edad de imputabilidad. Si su nene de 14 años entró a robar, entró a lastimar, usa arma de fuego, usa arma blanca, lastima personas, ingresa a las casas, golpea a las personas, golpea a los abuelos para robarle, porque son menores y quedan en libertad, a partir del día de hoy son imputables, es decir, delito que cometan, delito que van a parar a la cárcel. Sí, muchos dirán, son menores, tienen 14 años, pues bien, ya cruzan la calle solos. Si ellos van en cana, el 80% de la culpa de que un menor sea ladrón o delincuente viene del rancho donde vive. Si usted mamá, si usted papá no está en condiciones de educar a su hijo para que no termine preso, deberá cambiar un poco su actitud, hablar con su nene, que deje la pistola a un costado, el cuchillo del otro, y diga que a partir de ahora no los salvan ni los curas. 14 años, va a la cárcel. Están avisados.

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Ella ya me olvidó. Villarruel volvió a Chivilcoy y se mostró junto a Britos una foto que impactó políticamente mucho. La vicepresidenta de la Nación Argentina, Victoria Villarruel, volvió en el día de hoy a Chivilcoy y compartió con el intendente Guillermo Britos la inauguración oficial de la 74 Exposición Rural en esa localidad. Una imagen que rápidamente adquirió una fuerte lectura política. La presencia de Villarruel fue anunciada como parte de una actividad institucional vinculada con la tradicional muestra agropecuaria. Sin embargo, su regreso a la ciudad y particularmente la nueva fotografía junto a Guillermo Britos se produjo en un escenario político en el que la vicepresidenta viene marcando grandes diferencias con Javier Milei y aumentando su exposición de cara al futuro. No es la primera vez que Villarruel y Britos comparten una actividad en Chivilcoy. En abril, ambos participaron de los actos por el Día del Veterano y de los Caídos de la Guerra de Malvinas. Además, ya mantuvieron encuentros individuales porque la presencia de este sábado vuelve a poner en escena un vínculo que trasciende una única actividad institucional. La visita de la vicepresidenta argentina Villarruel también se produce mientras crecen las especulaciones sobre el futuro político de la vicepresidenta y la posibilidad de que construya un espacio propio rumbo al 2027. En los últimos días, incluso, circularon versiones periodísticas sobre una eventual definición política durante su paso por Chivilcoy, aunque no existe hasta el momento un anuncio formal en ese sentido. Para Britos, la fotografía tampoco es menor. El intendente de Chivilcoy mantiene un posicionamiento político propio y en distintos momentos ha buscado preservar vínculos con diferentes sectores y dirigentes del escenario nacional y provincial. Por eso, más allá del carácter institucional de la Expo Rural, la nueva imagen de Villarruel y Britos en Chivilcoy vuelve a instalar una pregunta política. ¿Se trata solamente de una coincidencia institucional o de una señal de los movimientos que ambos podrían protagonizar hacia el año 2027? Información que llega a nuestra mesa de trabajo.

Mensaje que llega a nuestra mesa de trabajo. Atención, si tenés que circular por Ruta 5, está cortada entre el 9 de julio y Bragado. Se produjo un accidente sobre la Ruta 5 y el tránsito se encuentra cortado. Hay una importante fila de vehículos de ambos lados, por lo que se recomienda circular por el sector. Y si tenés que viajar por la Ruta 5, extremar precauciones. Información para quienes están por viajar por la zona: se solicita circular con paciencia y respetar las indicaciones del personal que trabaja en el lugar. El tránsito está asistido en este momento. Están trabajando para poder liberar la Ruta Nacional 5 a la altura del peaje del 9 de julio. Gracias por estar del otro lado.

La invitación está abierta para esta noche porque van a tener un montonazo de cosas lindas. ¿En dónde? En el Bailazo de Juan, el Cuartetazo de Juan estará esta noche. ¿En dónde? En el Centro de Jubilados de Bragado. A partir de las 22 horas ya te podés acercar porque es impresionante la cantidad de gente. Hoy

Y el cuartetazo de Juan en vivo desde Chivilcoy a Bragado. Gran servicio de cantina, los esperamos a todos. Y las mejores tandas bailables con Ricardo DJ. En el Centro de Jubilados y Pensionados de Bragado se viene una movida espectacular, terrible, tremenda. Quiero mandar un saludo muy grande a María del Carmen, Alberto, a Alicia, la number one, que me mantiene informado y que me manda toda la información relinda, porque me iban a ir a buscar. Pero bueno, yo le acabo de avisar a Ali, pero seguramente, Carmencita, ya lo sabrás, no vamos a estar presentes por razones de salud, ¿no? Porque no quiera. Así que me debes una. El próximo bailazo estoy. Pero más que nada para comerme un choripán, para estar ahí sentadito, el bando. Los quiero con el alma. Y saben muy bien que el cuartetazo de Juan hoy va a ser bailar hasta las mesas, te digo, ¿eh? Esto es hoy en el Centro de Jubilados de Bragado. Acércate entonces a comprar tu entrada. Este sábado estará precioso. Gran servicio de cantina. El cuartetazo de Juan en vivo. Y en las pausas estará el DJ Ricardo DJ. Los esperamos a todos. Dicen que los bailes de jubilados de Bragado son los más lindos de la zona. Andá a bailar y pasarla bonito. María del Carmen, te quiero. Te mando un abrazo grande. Alicia, la número uno. Alberto, a todos los que laburan. Un abrazo muy, pero muy especial. Gracias infinitas por haber estado y por acompañarnos cada vez que suceden estas cosas lindas que son los bailes familiares de bomberos voluntarios. ¡Nos vamos! Y vamos a recordar a un grande. Hace muy poquito se nos fue uno de los que le dio mucha música a Romance Latino en concierto. Hace muy poquito se nos fue Beto Orlando y su música va a vivir en Romance Latino en el recuerdo. Así que sépanlo, es muy difícil no tener temas de Beto Orlando y es muy difícil no despedirlo en este fin de semana en mi programa. Se llama Beto Orlando en su momento con Los Cuatro Soles, luego Los Cuatro Soles solitos, luego Beto Orlando con su hijo y así sucesivamente. Le vamos a regalar de Beto Orlando para cerrar Mirá qué luna, mirá qué cielo. Y desde allí estará un grande de la música latina aplaudiendo a cada uno de los que hagan y canten sus canciones. Será hasta el lunes, si Dios así lo permite. Chau.

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Se los quiere. Ahora sí me voy, porque si no, no nos vamos más. Parece la despedida del Titanic. Besos, chau.

0: Bueno. Gracias. Muchas gracias.
1: Ok, vamos a hacer un par de temas ahora.
0: Me cambio el micrófono.
1: Vamos a hacer un par de temas ahora que son temas viejos. Ustedes seguramente los conocen ya. Espero que lo disfruten con nosotros. Para todas las mujeres.

quiero agradecer esta grabación en vivo a la gente de Dorado, a la gente de 9 de Julio, a Teruel, Bolívar, Perón, a Lincoln, a Saladillo, a Junín, a 25 de Mayo, a Lobos. Muchas gracias por acompañarme. Elegimos regalar estos temas para que me sigan escuchando. En especial, a Oscar Zacarías, a mi familia, a todos ellos.

0: Y llegamos. Doña, ¿sabe cuánto se demoró el avión de Mendoza hasta Buenos Aires? 1 hora y 20.
1: Nada.
0: Digo yo, si sabía que era cerca, me venía en la bici.
1: No.
0: Y llegamos a Buenos Aires y me bajé allá en el Agrocoso.
1: Aeroparque.
0: Ajá. Y agarré la valija cuadrado marrón esa que me había prestado el abuelo. Me salí para la calle y... ¿Dónde estaba el tipo?
2: En Buenos Aires.
0: El tipo estaba en Buenos Aires. Así que agarré la valija y ya me fui a caminar también. Y ya me perdí también. Señor policía, ¿cómo puedo llegar a esta dirección?
3: Ah, está re fácil. En la próxima, siga callado, derecho.
0: No se puede ni hablar acá. Mire, caminé 2 cuadras y cuando lo miré al policía que estaba así allá lejos, hablé, que me parto. Que se enoje el policía. Y llegué a lo de Don Tinelli. Dentren, pasen, sírvase, siéntese, acomódense. Todo bueno, la gente así, amable.
1: Qué lindo.
0: Y trajeron unas perchas. Y póngase en los trajes, porque era con traje el asunto. Y yo nunca había tenido traje, porque yo en las viñas era peón. Y después era camionero. ¿Qué voy a andar enganchando el acoplado con un traje?
1: Claro.
0: Me agarro la corbata con la ganchera, voy corriendo hasta Trulala. Y me lo puse el traje. Primera vez en mi vida. Me lo puse solito. Y me lo puse bien. Me puse el traje. Me estaba pituco todavía. Petitero. Viera la risa que le había dado a Don Tinelli y el hombre se tentó y no podía conversar. Quería conversar y no podía.
2: ¿Pero por qué se reía tanto?
0: ¿Cuando te entré yo?
2: Sí.
0: Porque yo no sabía que las medias nuevas vienen con un ganchito.
1: ¡No!
0: Se llamaba Campeonato Nacional del Chiste. Y lo habían invitado para que habláramos macana, como los recién operados. Y la gente estaba mirando el televisor y llamaban por teléfono y votaban. Y cuando contaron los votos, yo tenía más. La gente me habían votado a mí. Y yo no había prometido nada.

0: Mire, me hicieron un montón de regalos, regalan cosas y otros regalos y otros
1: Me
0: regalos.
1: imagino, claro.
0: ¡Ja! Pero mire, más bueno es el. Y me regaló en ese año 2000. Toda la gente se acercaba a Antinelli, deme una computadora, porque estaban, ¿se acuerdan? En el 2000 todo quería.
1: Claro, era el furor
0: Ajá.
1: en ese momento.

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Es un espacio inmenso de cosas que imaginas y que tú no comprendes. Hay las ruinas del pasado que destruyen tu mente. Imaginas mi risa como una burla infame. Y si sigo tus pasos, es que alguien te persigue. Alucinado niño, estudiante sin besos, sin muchachas hermosas, sin tiempo hasta para eso, con un título amargo, doctor en sufrimientos, porque nunca llegaste a reír de contento. 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

hay uno que tiene que ver con una pareja de italianos en un barco de estos cruceros que se hacen de placer. ¿Te vieron esa serie que hay, El Crucero del Amor? ¿Vieron cómo es la cosa? ¿La vieron bien? ¿Que nadie sale que no esté enganchado en algo? ¿Vieron como que sea viejo? Igual. Bueno, esto es igual, pero la edad de los protagonistas, perdón, no tenía nada que ver con los del Crucero del Amor. Un hombre de 40, 42 años, bien parecido italiano, el hombre de mundo. Un galán, ¿viste? Estaba sobre el bar, uno de los bares de a bordo, en la barra, revoleando el vaso de whisky en las rocas, como dicen los. Un hielo. Y en eso viene una chica italiana bien parecida, joven pero no tiernita, era señorita. Una vela sin orina y él la mira, la deja pasar y ella dice, una estrega. Y por el acento él le dice, es paisana mía. Y ella lo mira y dice, si es italiano, sí. Ecco. De la Lombardía, dice del Véneto. Y ya brindan, y ya le pide que le acepte el trago, y le invita con otro trago, y ya se empiezan a conversar, se establece una corriente de simpatía, le invita a cenar, después a bailar, quedaron en juntarse al otro día para desayunar, y sigue así una cosa muy, muy, muy simpática, muy linda. Y contra lo que pueden estar opinando, se enamoraron hasta las muelas los dos. A tal punto que él le propone matrimonio. En un buque de estos cruceros que son de placer, eso era una cosa tan a contrapelo. Y ella lo mira y le dice a él de que, bueno, de que es, cualquier mujer se siente un poco. lo que espera cualquier mujer de cualquier época del mundo, de que un hombre le diga esto, más dice, en una circunstancia como esta todavía es más asombroso. Y dice, y yo te confieso de que yo también estoy enamorada, y si me agrada sobremanera de que esto ocurra. Y le dice él, más ahí, como los dos, dice, tenemos una vida hecha, en el momento que yo te conozco esto, pienso de que he nacido de nuevo. Entonces te propongo de que los dos hayamos nacido aquí, en este crucero, y que ninguno le pregunte al otro cómo era la vida antes de cada uno, como forma de preservar la armonía de la pareja. Nuestra historia arranca acá. Y entonces dice, tú sabes que yo lo he pensado, mas no me parecía prudente, sobre todo propuesto por una mujer, y menos con un italiano. El hombre siempre quiere saber la historia de la su mujer, de la su mogliele, mas siendo italiano con más razón. Dice, pero el caso mío es particular. Yo soy un hombre amplio, generoso, de criterio, hombre de mundo. Dice, y confirmamos la promesa de que en este momento hemos nacido y nadie le pregunta al otro por nada que haya ocurrido antes. Y así van para adelante, hermanos, se casaron. Van de luna de miel a un hotel de 5 estrellas. Balcón interior en forma de media luna. Piso octavo. Se asoman, miran para abajo, en el medio del parque interno del hotel, una piscina con un agua tan celeste como transparente. Y ella le dice, Francesco, no te enfades de que me. Nada un poco antes de. Y no, dice, ¿por qué? Si tiene apuro, más, dice, es tu gusto, es mi debilidad. Dice, yo te espero. No te enfades que no te acompañe. A mí no me atrae el agua. No, no, dice. Entonces ella se pone el traje de baño, baja con la toalla y cuando llega abajo le hace. ¡Francesco! Y dice, ¡Angela! Y ante los ojos asombrados del marido, la mujer se saca la toalla y se tira a la piscina. Y entra a hacer maravillas en la pileta esta. Era una nadadora exquisita.
pero todos los estilos. Y él pensó, Padre más, dice, ¿cómo me he casado con una campeona olímpica? Más, ¿cómo no me lo ha dicho? Y esta iba para el costado, para atrás, para adelante, de pecho, de mariposa, de pata para abajo, pata para arriba, era una cosa de loco. Y este pensó con cierto egoísmo, más, dice, qué maravilla, pero con cierto egoísmo dijo, esta va a venir muerta cuando viene. Y no, cuando llega ella era una lechuga y se venía secando, dice, Francesco, te agradezco tanto tu paciencia, más, dice, era un gusto que me quería sacar. Hacía tanta que no, nada, estoy contenta. Y él dice, más, me lo dice tan naturalmente y tan sencillamente, más, dice, que, ¿cómo es la cosa? ¿Qué? Es lo que acabo de ver, un asombro, que campeona olímpica. No, quedamos en que nadie le pregunta al otro que era antes. Más dice, más que tiene que ver una cuestión sentimental con una cuestión deportiva. Ah, pero una cosa trae la otra. Y más dice, no me deje con la espina, yo quiero un poco de sabela. No, quedamos que ninguno le pregunta al otro que era antes. Ah, dice, no, no me haga esto. Y yo te prometo que sea lo que sea, yo no me enfado. Usted lo promete, palabra de hombre, te prometo. Va, siéntete. Se siente, dice, va. La tua moglie, dice, tu mujer, así, tocándose el pecho, ante era una trota calle. Blanco se quedó el tano. Ma dice, ¿qué tiene que ver esa barbaridad con lo que yo te pregunto sobre tu habilidad para las nadaciones? Dice, porque yo era trota calle, pero en Venecia.

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Septiembre de 1988, Buenos Aires, Argentina. Querido amigo, recibí tu carta a Italia y me alegra mucho saber que todo está bien. Aquí la cosa sigue igual. No está transparente. 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No sé qué pasó. No sé cómo fue. Pero no te vuelvas. Te diré por qué. 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

septiembre de 1988, Buenos Aires, Argentina. Querido amigo, se me acaba de volcar el mate sobre la carta que te iba a mandar. Por eso te vuelvo a escribir. Me alegra mucho saber que te va bien. Aquí la cosa sigue igual. Pero de una manera u otra, vamos a salir adelante. Hay algo que no se debe perder nunca. Y es la esperanza. Si vieras qué lindo.

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para ti, que siempre vives la vida a un ritmo vertiginoso. Quiero recordarte que lo más importante que tienes en la vida eres tú y todos los que te rodean. Y recuerda que urgente es una palabra con la que vivimos día a día en nuestra agitada vida y a la cual le hemos perdido ya todo significado de premura y prioridad. Urgente es la manera más pobre de vivir en este mundo, porque sabes, el día que nos vamos, dejamos pendiente las cosas que verdaderamente fueron urgentes. Urgente es que hagas un alto en tu ajetreada vida y te preguntes, ¿qué significado tiene todo esto que yo hago? Urgente es que seas más amigo, más humano, más hermano. Urgente es que sepas valorar el tiempo que te pide un niño, una niña. Urgente es que cada mañana, cuando veas salir el sol, te impregnes de su calor y le des gracias al Señor por tan maravilloso regalo. Urgente es que mires a tu familia, a tus hijos, a tu esposa y a todos los que te rodean y valores ese tan maravilloso tesoro. Urgente es que le digas a las personas que quieres, hoy, no mañana, cuánto los quieres. Urgente es que te sepas hijo de Dios y te des cuenta que Él te ama y quiere verte sonreír feliz y lleno de vida. Urgente es que no se te vaya la vida en un soplo y que cuando mires atrás seas ya un anciano que no puede echar tiempo atrás. Que todo lo hizo urgente. Que fue un gran empresario, un gran artista, un gran profesional, que llenó su agenda de urgencias, citas, proyectos. Pero dentro de todo, lo más importante, se te olvidó vivir.

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Quise decir tu nombre y te llamé tristeza, sí, querida tristeza.

Volveré con la tarde, con esa tarde que me entregó tu pena. Y ya no diré tu nombre, te llamaré tristeza, sí, querida tristeza.